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1: Abriendo paso a la nueva sangre del regional mexicano, los compas de Herencia de Grandes, esos plebes de Guamúchil, Sinaloa, que se están consolidando macizo como los nuevos de los nuevos, nos presentan su más reciente bombazo titulado Ya Fue. Fieles a su estilo de norteño puro, con acordeón y bajo sexto, esta rola llega con toda la fuerza para los que ya le dieron vuelta a la página y mandaron al demonio el pasado. Puro talento fresco y de calidad. Escucha lo más nuevecito. Ya fue en el

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1: ¡Sáquele brillo al piso! ¡Que llegó un clásico de clásicos! Nos vamos directo a los años 90 con la legendaria Banda Zarape, los reyes de la tecnobanda, que ponían a todo mundo a bailar en los rodeos, que se convirtió en un himno de la fiesta y que hasta la fecha no puede faltar para encender la pista. ¡Que se siente el ritmo con Caliente, Caliente! En

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2: Equipos como Senegal en el Mundial 2002, Croacia 2018 y la mal llamada débil selección de Costa Rica en el Mundial 2014 demostraron que en el Mundial permite que selecciones consideradas pequeñas sorprendan a los gigantes del fútbol, creando momentos épicos que inspiran a seguir trabajando a las selecciones consideradas chicas, que pueden dar la sorpresa en este 2026.
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10: Las 6 y 13 minutos.

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1: Abrochen sus cinturones y preparen el pasaporte musical. El GPS de la radio está activado y hoy nos llevan un viaje sin fronteras. Si vas atorado en el tráfico de la ciudad, imagínate que vas cruzando el puente de tu pueblo. Cierra los ojos, pero no sueltes el volante, que con esta rola te teletransportamos directito a la plaza de tu pueblo. La música no pide visa, no ocupa papeles y no conoce fronteras. ¡Súbanle! Las ventanas, bajen la prisa y viajen con nosotros a través de la música en el Conteo

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3: Las 6 y 26 minutos.

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1: Pónganse tapones en los oídos porque se viene el ruidazo que volvió loco al mundo entero. Viajamos al 2008 con la legendaria Hechiceros Band y el fenómeno viral más grande de la tecnobanda, el sonidito. Lo que empezó con un teclado pegajoso y un ritmo acelerado terminó convirtiéndose en un monstruo de las pistas que rompió récords en YouTube, sonó en festivales internacionales y hasta se coló en la banda sonora del mismísimo videojuego Grand Theft Auto 5, una rola que no lleva letra, pero que todo el mundo sabe cantar con el famoso pi pi pi pi pi pi pi. A romper la pista con este clásico mundial en el Conteo 20.
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1: El rizado de oro, David Bisbal, se apropia por completo de uno de los himnos más gigantescos de la música en español. Vivir así es morir de amor, del legendario Camilo VI. Bisbal agarra este clásico del drama y la pasión, le mete toda su potencia vocal y arreglos modernos que cruza todas las fronteras musicales. Prepárate para cantarla a todo pulmón y con el corazón en la mano. Disfruta este tremendo crossover en el Conteo 20. 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
5: Las 6:41.

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1: Llegamos a la cima de la montaña. ¡Qué viaje nos aventamos hoy! Le pusimos ritmo al tráfico, desempolvamos clásicos pesados y estrenamos lo más perrón del momento. Pero el trono absoluto de esta semana se lo lleva el romanticismo norteño, conquistando las listas y coronándose como el número uno en todo México. Llegan los compas de Grupo Duelo con el hitazo que trae a todo el país, cantando a pulmón herido, para que ya no duela. A nombre de todo el equipo y de su amigo Mr. Abel Quiñones, muchísimas gracias por viajar con nosotros por todo el país. Nos escuchamos en la próxima. Esto fue El Conteo 20.

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5: Las 7:13.

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1: Las 7:20.

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1: Las 7:40.

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0: ¿Sabías que cada vez que un ave vuela puede estar sembrando un bosque entero? Mientras cruza montañas o ríos, lleva consigo semillas pegadas a sus plumas, en sus patas o en su panza. Sin proponérselo, ese vuelo podría ser el inicio de un nuevo ecosistema. Las aves no solo cantan y vuelan, también plantan el futuro. Se llama ornitocoria a la dispersión de semillas realizada por aves. Es tan vital que el 70% de las plantas con flores dependen de estos jardineros con alas para reproducirse. Imagínalo, un árbol que nace en la selva de Chiapas puede crecer en un pastizal de Sonora. Todo gracias a que un ave se comió su fruto. Y no estamos hablando de distancias cortas. Las aves migratorias pueden transportar semillas más de 300 kilómetros, incluso entre continentes. Cruzan océanos con semillas adheridas al plumaje o en su sistema digestivo, colonizando islas remotas que jamás tendrían vegetación sin ellas. Las aves residentes y migratorias trabajan en equipo. Las locales, que viven todo el año en el mismo lugar, mantienen un flujo constante de semillas, regenerando la vegetación cercana. Mientras tanto, las migratorias actúan como mensajeras entre regiones, conectando poblaciones vegetales separadas por cientos de kilómetros. Pero esto no es casualidad. Es una alianza evolutiva de millones de años. Las plantas desarrollaron frutos jugosos y coloridos como pago por el servicio de taxi. Las aves obtienen nutrientes de la pulpa y las semillas viajan gratis en su sistema digestivo, hasta ser excretadas lejos del árbol madre. Pero el cambio climático está rompiendo este pacto milenario. Las aves migratorias están desplazando sus rutas hacia zonas más frías, lo que desconecta los ciclos reproductivos de muchas plantas. El ritmo de migración ya no coincide con la maduración de los frutos, y sin aves, muchos bosques no pueden regenerarse. ¿Sabemos todo esto? Antes se capturaban aves con redes de niebla para analizar sus heces.
1: Pero ahora usamos códigos de barras de ADN.
0: Analizamos pequeños restos genéticos en sus heces y listo. Sabemos exactamente qué semillas transportó cada ave.
1: Ciencia molecular al servicio de la conservación.
0: Entonces, cada ave que ves no es solo un animal bonito que canta. Es arquitecta de bosques, sembradora de carbono, conectora de ecosistemas. Su desaparición implicaría la pérdida de miles de interacciones ecológicas que sostienen la vida en los trópicos. Conservar aves es conservar bosques, es proteger el almacenamiento de carbono.
1: Es garantizar que las plantas puedan adaptarse al cambio climático buscando nuevos hábitats.
0: Porque sin aves sembradoras, los árboles no pueden cruzar montañas, ni ríos, ni campos. Se quedan inmóviles, esperando un vuelo que quizás nunca llegue. Con información del portal Una Mirada a la Ciencia. Les saluda Mónica Genis.
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5: Las 8:44.

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5: Las 9:04.

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3: Las 9:34.

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10: Las 9:43.

0: Hola, ¿cómo te va? ¿Aún enojada?
1: No, la verdad que no. Pero no hablemos del pasado, por favor.
0: ¿Nos vemos en el casamiento de nuestra hija, entonces?
1: Claro que sí.

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4: Las 9:51.

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0: Bienvenidas y bienvenidos a La Hora Nacional. Hoy vamos a tener para todos ustedes historias sobre cultura, medio ambiente, inclusión y la vida cotidiana de nuestro país.
1: Sí, y vamos a empezar con música de Cecilia Rivera, conocida como Tafate. Ella es compositora, poeta y activista mazateca de la región Cañada de Oaxaca.
0: Además, conoceremos cómo se arma el vehículo Olinia, el proyecto del auto eléctrico mexicano que apuesta por una movilidad más limpia y sustentable.
1: En el marco del Día Mundial del Medio Ambiente y del Día Mundial de la Bicicleta, hablaremos sobre acciones que impulsan el cuidado del planeta y la inclusión social.
0: Hablaremos con Manuel de la Torre, creador del Paseo a Ciegas, una iniciativa que desde hace más de 20 años permite que personas con discapacidad visual hagan recorridos en bicicleta acompañados por ciclistas voluntarios.
1: También vamos a platicar con la doctora Mariana Núñez Vespalova sobre el encuentro de arte textil, decorativo y utilitario original Mundial Social. Ahí, artesanas y artesanos mexicanos exhibirán piezas inspiradas en el Mundial 2026, mezclando tradición, creatividad y cultura popular.
0: Y en nuestros espacios de servicio les contaremos sobre la jornada notarial en la Ciudad de México para explicar los beneficios y apoyos disponibles para la ciudadanía. Así que comenzamos.
1: Hoy empezamos el programa con música de Cecilia Rivera, alias Tafate, que es una artista mazateca originaria de la región de la Cañada Oaxaqueña. Vamos a ver y escuchar una de sus canciones.
2: Hola, ¿qué tal? Mi nombre es Cecilia Rivera Martínez, Tafate y Momo García. La canción que vamos a presentar a continuación se titula Respira y sigue adelante. Está en lengua mazateca. Estamos en La Hora Nacional.

0: Buscando una movilidad más limpia, México está impulsando proyectos innovadores como Línea, que es un auto eléctrico diseñado con enfoque ecológico y tecnológico.
1: Este vehículo es una apuesta para reducir emisiones contaminantes y avanzar hacia un futuro donde el transporte sea más eficiente y sustentable. Vamos a ver y escuchar una cápsula sobre este proyecto.
2: México ha movido al mundo con destreza inigualable, con mentes y manos que dominaron la ingeniería para cuidarnos, que levantaron torres hacia el cielo y que le dieron color a nuestra vida. Con esa herencia, hoy trazamos un nuevo rumbo. Escuchando a quien da vida a la ciudad, a quien conoce el camino y a quien necesita movilidad accesible. Olinia es un proyecto construido por científicos de las mejores universidades del país, resultado de un método preciso y una visión compartida basada en las mejores prácticas.
3: Definimos la identidad y la experiencia. Cada superficie y cada volumen están pensados para que el vehículo conecte con las y los usuarios.
4: Desarrollamos el chasis y la arquitectura física para superar las pruebas de seguridad y de desempeño.
5: Gestionamos sistemas de calidad ambiental, de salud y seguridad en el trabajo para la mejora continua de Olinia en un sistema de gestión integral.
6: Anticipamos cualquier riesgo aplicando pruebas y metodologías preventivas para lograr un producto seguro, sin fallas y bajo la normativa aplicable.
7: La planta preparamos todo para que la producción sea eficiente, repetible y escalable.
8: Coordinamos la cadena de suministros y cuidamos de cada eslabón del proyecto para tener una producción precisa y con el mejor costo.
2: El ingenio ya lo teníamos. Hoy lo convertimos en nuestro motor, la energía que nos pone en marcha.
1: Hay proyectos que no solo transforman ciudades, sino también la forma en que entendemos la empatía y la inclusión. Hoy vamos a hablar de una iniciativa en la que personas voluntarias prestan sus ojos para que alguien más vuelva a sentir la emoción de pedalear.
0: Se trata de Paseo a Ciegas, una asociación civil que desde hace más de 15 años hace recorridos en bicicletas tándem, ya saben, estas bicicletas como dobles, para personas con discapacidad visual. Hoy nos acompañan Manuel de la Torre, que es el fundador de esta iniciativa, y Lola del Ángel, una usuaria de Paseo a Ciegas. Bienvenidos a La Hora Nacional. Qué gusto que estén con nosotros.
9: El gusto es nuestro.
10: Muchas gracias. Gracias por invitarnos.
1: Al contrario, nosotros felices de que estén aquí con nosotros. Y quisiéramos saber, Manuel, ¿cómo fue que nace Paseo a Ciegas? ¿Qué te motivó? ¿Cómo entendiste que no nada más era andar en bicicleta, sino una manera de transformar muchas cosas y muchos corazones?
9: Es cierto, como lo comentas, por aquel lejano 10 de enero del 2010, es que iniciamos una iniciativa en donde en la ciclovía recreativa de la Ciudad de México, este proyecto que se llama Muévete en Bici, estaríamos ahí en la glorieta de la Diana Cazadora ofreciendo esta posibilidad de andar en bicicleta, que es una dinámica muy lúdica, es un ejercicio, es un juguete, es un pasatiempo bellísimo el andar en bicicleta, compartiéndolo con una persona con discapacidad visual mediante una bicicleta tándem, una bici doble, donde un ciudadano, un guía, como un servidor y ahora cientos o miles que han pasado a través de los años, ofrecen su tiempo para llevar a una persona con discapacidad, como mi amiga Lola del Ángel, que por obvias razones sola no lo podría hacer, y de esa manera disfrutar el andar en bicicleta, la ciclovía, la convivencia, el espacio público, la gente que se reúne cada domingo, que son familias, deportistas, niños, vas con tu mascota, en fin, y de esa manera compartir esa parte, ¿no? Así funciona, así nació Paseo a Ciegas, así nos conocimos hace ya muchos años, hicimos una gran amistad y eso ha sucedido, como les digo, con muchos seres humanos, personas con y sin discapacidad que nos unimos en ese punto para llevar a cabo esta actividad, esta labor mediante esta dinámica.
0: Bueno, ¿dónde podemos encontrar información sobre esta iniciativa? ¿Dónde puede inscribirse la gente? ¿Cuándo son los paseos?
9: Claro.
0: Platícanos un poquito más como de la parte ya logística para que la
9: funciona.
0: Gente se una. Claro.
9: Claro, sí. Estamos todos los domingos de 9 de la mañana a 1 y media de la tarde en la glorieta de la Diana Cazadora dentro de la ciclovía recreativa de la Ciudad de México. Seguro nos encuentran ahora que todo se mueve vía redes sociales, Facebook, Twitter, Instagram y todas esas como Paseo a Ciegas AC. Y ahí van a encontrar mucho de lo que hacemos, los calendarios, las actividades, muchas de las imágenes, las descripciones y el amor que conjuntamos en cada una de nuestras actividades.
1: Lola, ¿cómo has sentido tu vida después de estar en estas bicicletas, en estos recorridos, en estos paseos a ciegas?
10: La verdad es que, vuelvo a decirlo, es maravilloso. Estoy muy, muy agradecida porque a veces no pensamos como en la parte recreativa para las personas con discapacidad. Ya hablamos mucho sobre, bueno, tal vez no mucho, sobre accesibilidad, trabajo, salud y esto. pero sí falta la parte recreativa, el lugar en donde poder hacer amigos, en donde convivir con otro que es igual que yo, con quien compartir experiencias. Y la verdad es que Paseo a Ciegas me ha dado esa oportunidad de, justo como dice Manuel, poder hacer amigos, no solo personas con discapacidad, personas sin discapacidad también, pero que entienden la discapacidad de otra manera, que pueden volver a... Pues es que existe como a veces esta parte en la que nos miran como personas extrañas, como algo diferente, y cuando te sensibilizas y empatizas, te das cuenta que todos somos seres humanos, claro. Todos cabemos en este lugar, y eso es lo que está chido, el poder sentir que sí estamos, somos partes de... La verdad es que ha sido muy, muy padre.
1: Qué bonito lo que nos acabas de decir. Muchas gracias, Lola. Sí,
0: muchas gracias a los dos por venir. Qué gusto conocer esta iniciativa. Felicidades por armarla.
11: Gracias.
0: Qué padre poder haber conocido tu experiencia, Lola. Y ya saben, si se quieren unir, ahora tienen ya todas las herramientas para hacerlo. Y pues invitamos a toda la gente justo a participar. Y una vez más, muchas gracias por acompañarnos en la Hora Nacional.
10: Gracias. Muchas gracias. Gracias. Muchísimas a ustedes, gracias. De verdad.
1: Gracias a ustedes. Y gracias a ustedes que nos están viendo y escuchando. Esto es La Hora Nacional. Quédense con nosotros.
0: El arte textil mexicano va a tener un espacio especial con el Encuentro de Arte Textil Decorativo y Utilitario Original Mundial Social.
1: La subsecretaria de Cultura, Marina Núñez Vespalova, platicó con nuestro compañero Orlando Abad sobre esta iniciativa donde artesanos de todo el país mostrarán piezas inspiradas en el Mundial 2026 que ya está a la vuelta de la esquina.
12: México lindo y querido, hay muchos motivos para celebrar y uno de ellos es el Mundial, por supuesto. El Mundial Social incluye un montón de actividades y hoy vamos a abarcar una muy especial. Es Original, ustedes saben que Original es un programa que apoya a los artesanos y artesanas de muchísimas disciplinas de nuestro país. Para platicar más al respecto y de un evento muy especial, está aquí la doctora Marina Núñez Vespalova, que tiene todos los detalles al respecto del 4 al 7 de junio en el Complejo Cultural Los Pinos. ¿Es cierto, doctora?
13: Así es, muchas gracias.
12: Bienvenida a La Hora Nacional. Cuéntenos, ¿cómo es que nació esta fusión, este Original edición especial?
13: Esta edición nació porque creemos que tenía que haber un espacio con motivo del Mundial que mostrara de mejor manera la gran diversidad que tiene México a través de su arte popular. Nosotros solemos hacer dos emisiones de Original, el de arte decorativo, que es justo en junio, y el de arte textil, que es el tradicional que se hace en el mes de noviembre. Ahora los fusionamos, invitamos a compañeros artesanos textiles también a esta emisión de junio y logramos una edición la más grande. Hay 515 artesanos de todo el país, de distintas técnicas textiles y ramas artesanales. De verdad, va a ser una explosión de riqueza cultural fantástica, de arte, de dominio de técnicas, además técnicas que hablan mucho de nuestro país, de la gente que la sigue preservando. Y a todo eso se une también una gran oferta cultural muy amplia para todo tipo de públicos. Tenemos para bebés de 0 a 5 años un espacio que se llama Nido. Tenemos para 6 a 12 años talleres que van introduciendo al arte popular a través de los propios maestros artesanos, que son quienes dan estos talleres. Tenemos para adultos mayores que a veces recuerdan quizá algunas cosas que ya sabían hacer. Muchas de las señoras bordan, por ejemplo, entonces se encuentran con maestras que les enseñan, que les recuerdan cómo mejorar ese bordado. Y hay música y hay comida y creo que es un espacio muy completo que habla también de todo el ambiente que rodea el mundo del artesano.
12: Todo lo que ustedes tienen que saber es que México es riquísimo, pero qué mejor que de la mano de los artesanos. Y tantos, ¿no? Más de 500, imagínense. La cita está dada del 4 al 7 en Chapultepec. ¿Y hay algo más que tengamos que saber para disfrutar en su plenitud este eventazo?
13: Que tienen que ir con el alma dispuesta, abierta, con zapato cómodo, darse el tiempo para visitar Original. Son 12 kilómetros de riqueza cultural, donde vale la pena detenerse, ver cada pieza, hablar con el artesano y de repente sentarse, comerse un buen taco. Vamos a tener representación gastronómica de prácticamente 10 estados de la República con cocineras tradicionales y para bajar la comida un buen zapateado.
12: ¡Qué rico! Y hasta baile va a haber. Bueno, ir, disfrutar, conocer, observar y también aprender en estos talleres va a ser algo sin igual. Sin duda es una gran edición, esta edición especial del... Podríamos decir que es mundialista, ¿no?
13: Es totalmente mundialista. Tenemos una cascarita también.
12: Ah, y además, miren,

0: Licenciado Fernando Dávila Rebollar, especialista en materia notarial. Licenciado, bienvenido a la Hora Nacional.
1: Muchas gracias por esta invitación y aprovechar este espacio con su distinguido público. Efectivamente, como bien señalas, es una tradición realmente en la actividad notarial en la Ciudad de México siempre estar presente en todo lo que es el apoyo a la población, en todo lo que son sus necesidades. Y una de ellas, básicamente, pues es en el aspecto patrimonial. Está por demás reconocido que, bueno, pues prácticamente el tener su propiedad, su patrimonio, aspirar a tener debidamente un pedazo de patria, como dicen, y debidamente formalizado y escriturado. La cereza en el pastel de cualquier adquisición, de cualquier inmueble, digamos, es la escritura pública. Ella es necesaria, es importante, es el título de propiedad. Con base en ello se inscribe al dueño en el registro público de la propiedad previo pago de los impuestos y pasando por un procedimiento de escrituración. La intervención del notario es importante porque precisamente la labor del notario es verificar que quien adquiere un inmueble lo está haciendo de quien a su vez debidamente es dueño, propietario, y que el inmueble precisamente cumple con todos esos requisitos, principalmente que el registro público de la propiedad todo esté en orden y sea una propiedad perfectamente regularizada, por decir así, y pues garantizar a quien va a adquirir que tanto esfuerzo implica, tanto sudor implica tener una propiedad, hacerlo correctamente. Efectivamente, el tema de la escrituración siempre, de alguna manera, pues ha implicado un costo. De tal manera que en la Ciudad de México, todo el que quiere escriturar en la Ciudad de México un inmueble tiene beneficios fiscales muy importantes. Es decir, se simplifica en el sentido de que, por ejemplo, no se requiere tener un avalúo para escriturar, que eso siempre representa un costo importante. ¿Por qué? Porque la base para el pago de todos los impuestos, derechos de registro y cálculo de honorarios, va a ser el valor catastral que venga en la boleta señalada. Uh-huh. En la propia ley se establecen los rangos de valores catastrales. En estos artículos se establece pues un tabulador. Hay tablas que, dependiendo del valor catastral, de un valor mínimo a un valor máximo, si tu boleta catastral señala ese valor, vas a tener derecho a este beneficio de jornada notarial, y que los descuentos pueden ir desde el, gradualmente vienen del 10, 20 hasta el 60, y en algunos casos, tratándose de herencias, que ese siempre ha sido un tema de las escrituraciones por herencias, se detectó que pues muchas veces la falta de regularización de los inmuebles venían de herencias, Javier.
0: Sí,
1: de
0: sí.
1: Que efectivamente dicen, no, pues este,
0: parece que es fácil que le hereden a uno, pero sí, realmente no lo es.
2: Sí, es bien
0: y
2: caro.
0: Es caro
1: el costo, ¿no? La gente decía, pero ¿cómo? Si es la propiedad donde siempre he vivido,
0: sí, claro,
1: ¿por qué
0: claro.
1: Si mi papá murió ahora tengo que pagar? Bueno, es un concepto que está en la ley. Pero afortunadamente con jornadas notariales hay un capítulo especial para sucesiones, y en el caso de sucesiones hay otros rangos de valor, pero los descuentos pueden ser hasta del 80%.
0: Buenísimos.
1: Entonces, fíjate, entonces no tienes que pagar en la avalúo. Pagas con base en el valor catastral y aparte el resultado con una reducción de hasta el 80%.
0: Ah, no.
1: Sobre todo también fomentar que gran medida la irregularidad en las propiedades se debe a de que vienen de sucesiones y se deja. El notario de la Ciudad de México tiene una tradición de servicio a la ciudadanía. No cobra por asesorías, por gente que vaya y pregunte qué puede hacer para escriturar. Entonces, el tema de estos dos artículos, estas adiciones a la jornada notarial, tienen esa finalidad. Los requisitos muy sencillos, insisto, basado en tu boleta predial vigente, dependiendo del valor catastral, vas a tener derecho a beneficios. Tienes que ir con el notario al que te corresponda, de tu preferencia, y le debes de llevar simplemente la escritura, la boleta, tu identificación, vas a llenar un formato. El notario te va a ayudar, el notario prácticamente, no tomes nota necesariamente de muchas cosas. Mientras tengas tu título, tu boleta de predial, ve a ver al notario, te va a decir si entras en jornada notarial, y él se va a encargar, conoce los procedimientos. Pero en general, acérquense con su notario o al Colegio de Notarios de la Ciudad de México. Perfecto. Agradezco muchísimo
0: al
1: esta oportunidad
0: a la Hora
1: Nacional
0: a usted.
1: Y a ustedes por este espacio. ¿Eh?
2: Mil gracias a usted, licenciado, de verdad.
1: Gracias.
2: Acérquense a su notario, ya saben, todas las preguntas se contestan gratis. Y quédense con nosotros. ¿A dónde van? Esto es La Hora Nacional.
0: Acérquense a La Hora Nacional.
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2: El cambio climático y la contaminación son cada vez más visibles y más preocupantes. Y por eso, cuidar el medio ambiente tiene que ser una tarea de todas y todos. Por lo mismo, fechas como el Día Mundial del Medio Ambiente nos ayudan a pensar en nuestras acciones diarias y también en sus consecuencias.
0: Y además, esta semana también se conmemora el Día Mundial de la Bicicleta, una alternativa de movilidad mucho más sustentable. Y como en nuestro país se impulsan proyectos como Línea, una iniciativa de energía limpia, Hoy queremos hablar sobre por qué es tan importante

0: Es importante cuidar nuestro planeta. Para esto nos acompaña nuestro colaborador Eric Ortiz. Eric, bienvenido una vez más a la Hora Nacional.
1: Un gusto una vez más acompañándoles aquí a todos ustedes y a quienes nos ven en casita esta noche.
2: ¿Cuáles son las acciones más sencillas que realmente nos pueden ayudar a cuidar el medio ambiente?
1: Las fundamentales sería primero la educación de los datos. Implementarla a través de los municipios. Aquellos municipios que son capaces de medir su gasto de energía y su gasto de agua son municipios capaces de cumplir con metas internacionales. Otras metas serían, como personas, lo que podemos nosotros realizar es el consumo local, que quizá es un tema que ya se escucha muy trillado por algunas campañas, pero es algo muy importante porque nosotros, al consumir local, lo que estamos realizando es estamos reduciendo nuestra emisión transfronteriza de contaminantes. Y la tercera sería que en nuestros hogares tratemos de ir adaptando nuevas tecnologías con energía limpia, adquirir aparatos electrónicos que cumplan con los estándares internacionales, ¿no?, del ahorro de energía, y sobre todo medir nuestros consumos y gastos de agua, de luz y de gas.
0: Oye, Eric, ¿y estas pequeñas acciones, pero que son hechas por muchísimas personas, qué impacto tienen?
1: Hay un dato muy importante y contundente. La Organización Mundial Meteorológica ha dicho que el planeta sigue rompiendo récords en el alza del calentamiento global. Lo que ha hecho el mundo ante esta situación es crear el Acuerdo de París, conformado por más de 200 países, en el cual se incluye México, y en este se han comprometido a que el planeta no alcance el 1.5 grados de temperatura. Y esto es algo muy importante para nosotros como país, porque según datos de la OCDE y del Banco Mundial, en nuestro país es propenso a fenómenos hidrometeorológicos, y esto no solamente tiene una implicación ecológica, también tiene una repercusión económica en nuestro desarrollo si es que nosotros no tenemos una resiliencia climática y adaptamos nuestras infraestructuras ahora que estamos a tiempo.
2: Oye, Eric, y aprovechando que también se celebra el Día Mundial de la Bicicleta, ¿crees que el uso de la bicicleta pueda generar un impacto positivo en las ciudades y en nuestra salud?
1: Si nosotros vemos ejemplos como el de Países Bajos, que han sido uno de los países que ha implementado este tipo de acciones, se pueden dar cuenta que las calles han empezado a cambiar, los ríos, la naturaleza se empieza a ver diferente, pero también el hecho de nuestra salud, ¿no?, al tener otro tipo de movilidad, incluso en las emociones, nos beneficiaría muchísimo, tanto en la salud como en nuestro entorno y el medio ambiente.
0: ¿Cómo podemos crear mayor conciencia ambiental desde nuestra casa y en nuestra comunidad o a nivel comunidad?
1: Cuando pensamos en el mundo y en los tratados internacionales, creemos que solamente se firman en una mesa en Suiza o en Alemania o en algún país lejano. Pero la realidad es que esto toma relevancia cuando lo ejecutamos en nuestras calles, cuando lo ejecutamos en nuestras casas, con el manejo de los residuos, ¿no? Cómo separamos la basura, cómo nosotros, si no necesitamos tantos focos en la casa, pues prendemos solamente los que necesitamos. Al momento de bañarnos, pues reciclar el agua, que no se desperdicie, ¿no? Yo creo que con pequeñas acciones nosotros podemos lograr que haya cambios muy significativos en nuestro entorno y sobre todo en el cuidado de nuestro medio ambiente. Recordemos que el medio ambiente no conoce fronteras ni ideologías, conoce soluciones técnicas, y yo creo que el día de hoy lo que tenemos que hacer es cuidar nuestro entorno.
0: Así es. Eric Ortiz, una vez más, muchísimas gracias por acompañarnos aquí en La Hora Nacional, y también a ustedes, muchísimas gracias por acompañarnos.
3: Hola, ¿qué tal? Mi nombre es Cecilia Rivera Martínez, Táfate y Momo García. La siguiente canción que vamos a compartir con ustedes se titula Tu Voz. Estamos en La Hora Nacional.

0: En su libro autobiográfico Vivir para contarla, Octavio Paz dijo lo siguiente: la vida no es lo que uno vivió, sino lo que uno recuerda y cómo lo recuerda para contarlo. Y con esta frase terminamos la primera parte de esta Hora Nacional.
1: Antes de ir a una pausa, queremos mandarle saludos a todas y todos los que nos escriben cada semana. Hoy van para Rolando Hernán Pérez, Rafael Vázquez Castro, Francisco Segura y Raúl Robles en Fresnillo, Zacatecas.
0: También para Betty Nav en Zultepec, Estado de México, Alicia BFG, Cecilio Godínez en Dolores Hidalgo, en Guanajuato, Gabriel Dávila en Torreón, Coahuila y Saúl Basilio.
1: Y otros para Verónica Muñoz Centeno, José Luis Hernández Álvarez y Paloma Espinosa, que nos platicó que escucha La Hora Nacional desde que estaba en la primaria.
0: ¡Ah, qué buena onda!
1: Sí, le mandamos un abrazo.
0: Por eso le he ido también en la vida, desde chiquita.
1: Mira nomás.
0: Bueno, pues muchísimas gracias por escribirnos, por escucharnos y por ser parte de esta comunidad. Recuerden que estamos en YouTube, Facebook, Instagram, TikTok, X y Spotify.
1: También nos pueden contactar en el número 55-34-83-42-39 o mandarnos un correo electrónico a la dirección lahoranacional@segob.gob.mx. Que tengan muy buenas noches y muy bonita semana.
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1: ¿Qué tal, amigas y amigos de todo Oaxaca? Bienvenidas y bienvenidos a El Tiempo Estatal de la Hora Nacional, el espacio donde Oaxaca se escucha, se comparte y se vive. Mi nombre es Andrea Jarquín y hoy les acompañaré en un recorrido desde el Museo Textil de Oaxaca, un espacio donde la historia e identidad de nuestros pueblos se entretejen en cada pieza. En este episodio conoceremos más sobre la labor cultural y educativa que brinda este espacio de la capital oaxaqueña y escucharemos la historia de una artesana de San Vicente Coatlán que mantiene viva la técnica de punto de cruz. Así que quédate durante los próximos 30 minutos y acompañemos estas historias que hablan de cultura, comunidad y tradición.
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2: En Oaxaca, los textiles también cuentan historias. En esta ocasión nos encontramos en el Museo Textil de Oaxaca, un espacio dedicado a preservar y compartir la riqueza textil de nuestra entidad y sobre todo de nuestros pueblos originarios. Para conocer más de este lugar, nos acompaña Salvador Maldonado Paz, coordinador de comunicación de este museo. Salvador, bienvenido.
3: ¿Qué tal, Jonathan? Muy buena tarde. Un gusto recibirle. Mi nombre es Salvador Maldonado Paz. Estoy a cargo de la coordinación de comunicación del Museo Textil de Oaxaca y es un gusto recibirte y recibirles.
2: Claro, el gusto es nuestro. Y Salvador, ¿por qué no iniciamos esta charla? ¿Por qué no nos cuentas cómo nace el Museo Textil de Oaxaca?
3: Bueno, el Museo Textil de Oaxaca nace hace 18 años por una necesidad de encontrar un espacio para poder hablar, investigar, difundir y sobre todo dignificar el arte textil. No solamente de los pueblos de Oaxaca, sino que también de otros territorios del continente y de otros pueblos de otras partes del mundo. En estos 18 años pues, ha habido una cantidad bastante considerable, importante de actividades, como las exposiciones, los talleres, las charlas, las conferencias, en donde todas esas temáticas van precisamente ligadas, ¿no?, a la temática que tenemos aquí en el Museo Textil de Oaxaca y siempre de la mano, ¿no?, de las propias creadoras, de los creadores que dan voz precisamente a esas tradiciones textiles que podemos encontrar en este espacio.
2: Platícanos, después de 18 años, ¿qué representa este lugar para Oaxaca?
3: Bueno, representa un espacio muy importante, un espacio que se ha convertido en un punto de referencia para el estudio del arte textil, como te comentaba, no solamente de los pueblos de Oaxaca, sino que también de otras partes de México y del mundo, en donde este museo se ha nutrido, ¿no?, día a día de todas las experiencias, del conocimiento que aportan los propios creadores y creadoras y pues también, ¿no?, de todo lo que podemos ofrecer y colaborar junto con ellos y con ellas. Ahora podemos encontrar este espacio precisamente para poder reflexionar pues, muchísimos temas que están en torno a las artes textiles, dando posturas, ¿no?, también en torno a situaciones que suelen acontecer, por ejemplo, los plagios, las malas prácticas, las malas colaboraciones que puede existir, siempre dándole también la voz y pues, la visibilidad a muchos pueblos que a veces desafortunadamente no han tenido como un espacio para poder encontrar, ¿no?, este lugar para alzar la voz en muchísimos temas, ¿no?, y sobre todo también para poder estudiar, ¿no?, y conocer el textil, ¿no? El textil nos puede dar a conocer muchísimas cosas, ¿no? Es un lenguaje, es un libro escrito con hilo, con aguja, y pues también podemos conocer mucho de los pueblos a partir pues, de las piezas que pueden elaborar.
2: Sí, claro, ¿no? Por supuesto, en ocasiones hay textiles que no son reconocidos en la entidad, pero sin embargo este espacio está precisamente para eso, ¿no? Para conocerlos y darlos a conocer en lo que es la entidad y sobre todo a nivel nacional e internacional. Para continuar con esta entrevista, ¿por qué no nos platicas qué es lo que realizan para la preservación de estos textiles en la entidad?
3: Bueno, para poder preservarlos, pues están pues muchas actividades, ¿no? Desde lo que es la parte de la investigación, ¿no? La parte también del acervo, que es un espacio muy importante, de ahí se desprenden las exposiciones que tenemos. Los preservamos también a partir pues de talleres que van enfocados también para artistas textiles. No quiere decir que estamos como que incentivando a que creen nuevas cosas, sino que los motivamos a partir de ideas que tienen en mente y que a veces no pueden, como por situaciones técnicas, pues hay una colaboración, ¿no? Hay un apoyo en donde pues pueden crear muchas cosas a partir de sus propios gustos, sus propias necesidades, los talleres, las charlas, las exposiciones y actividades aunadas precisamente a al quehacer textil. Se preserva precisamente a partir pues, de todo ese conocimiento que podemos compartir, que podemos también aprender, y pues están expuestas ahora sí en las muestras que tenemos en el día a día, y no solamente el textil tradicional, sino que también da pie al textil contemporáneo. En nuevas generaciones tienen ideas bastante interesantes que siempre van ligados a lo que es el hilo y la aguja. Entonces hay muchas formas en la cual hemos preservado tradiciones textiles de mano precisamente de las creadoras y de los creadores.
4: Claro, por supuesto. Y Salvador, para quienes aún no conocen este emblemático lugar, este museo, ¿por qué vale la pena visitarlo?
3: Bueno, vale mucho la pena visitarlo, creo, como cualquier espacio, ¿no? Pero precisamente este lugar, porque pues tenemos tradiciones vivas, tenemos mucho que mostrar también en estas muestras, pero sobre todo para poder entender por qué lo que a veces podemos considerar como una artesanía es un arte, ¿no? Y creo que es algo muy, muy importante. Para algunas personas, otros espacios, ¿no? Pueden ser, pues es que el textil es una artesanía, pero pues, ¿cuál es la diferencia entre el arte y la artesanía, ¿no? Y entonces aquí lo podemos descubrir precisamente, ¿no? Las personas que pueden visitar este espacio, pues pueden conocer precisamente lo que existe, ¿no? Y por qué es considerado un arte textil. Porque pues hay mucho proceso detrás de, ¿no? Cómo se elabora la pieza, el contexto en el que está elaborada, el tipo de material, lo que me quiere contar la pieza, ¿no? Y no es solamente un objeto aislado, sino que es un objeto poderlo portar, es un objeto también de resistencia. Entonces todo esto está en este espacio, ¿no? Por eso es muy importante también que pues, la gente lo pueda conocer, lo pueda vivir, lo pueda palpar, ¿no? Y lo pueda conocer también pues, en los talleres pues, de muchas personas que lo crean, ¿no? Entonces ahí creo que está también una parte muy importante de por qué tienen que visitar aquí el Museo Textil de Oaxaca.
4: Ya para ir culminando esta pequeña entrevista, Salvador, ¿por qué no nos compartes los horarios del museo o las actividades que realizan?
3: Claro, el horario del museo es un museo abierto ahora sí los 365 días del año, de lunes a viernes de las 10 de la mañana a las 8 de la noche, el día sábado de 11 de la mañana a las 8 de la noche y el día domingo de 11 de la mañana a 6 de la tarde, abierto a todo el público, incluso en días feriados, días de vacaciones, cordialmente invitados para que puedan conocer el Museo Textil de Oaxaca. La entrada es libre y mes a mes tenemos un programa de actividades como son los talleres, en el cual precisamente se refuerza, ¿no? La visita de las personas y sobre todo se refuerza lo que queremos ver y lo que queremos aprender, ¿no? Es una labor muy, muy importante y educativa que tenemos en esos talleres, que los pueden conocer en nuestras redes sociales o directamente en la página de internet www.museotextiloaxaca.org. Ahí van a poder encontrar nuestras actividades para que puedan inscribirse, participar y pueden ser parte de las actividades que tenemos aquí en el museo.
4: Salvador, muchísimas gracias por compartirnos toda esta información y sobre todo el museo con el que contamos aquí en la capital del estado. Mi nombre es Jonathan Avendaño y seguimos con más en el tiempo estatal de la Hora Nacional.
5: Bienvenidas y bienvenidos a Onda Kids, nuestras voces.
6: Yo soy Luis y me da mucho gusto acompañarles en el tiempo estatal de la Hora Nacional.
5: Hoy conoceremos los maravillosos textiles de Oaxaca, llenos de colores, figuras y muchísimas historias. Nos encontramos en el Museo Textil de Oaxaca, en el corazón del centro histórico de nuestra bella ciudad, aquí en una casona del siglo XVIII, restaurada en 2007, mismo que fue creado con la finalidad de propiciar un punto de encuentro entre personas, tradiciones y diseño y arte contemporáneo. En este lugar puedes ver exposiciones, piezas coloridas, telas de grandes artesanas y artesanos de nuestro estado, que usan técnicas que han pasado de generación en generación. Y desde este hermoso lugar, hoy te diré qué son los textiles. Son telas hechas a mano, con muchos colores y figuras. Algunas tienen flores o animales o símbolos que cuentan historias de las comunidades. Para hacer un huipil, por ejemplo, las artesanas usan telares de cintura, una herramienta usada desde tiempos antiguos, donde colocan los hilos de algodón hasta ir tejiendo poco a poco. Los diseños que van desde figuras geométricas, estrellas, pájaros, mariposas o grecas antiguas, y son coloreados con tintes naturales, hechos con las plantas, flores, incluso insectos, como la grana cochinilla, un parásito que vive en el nopal, del cual se extrae un valioso colorante natural, rojo intenso. Es como pintar con la naturaleza. Sorprendente, ¿no? Cada textil lleva tiempo y paciencia. Para realizarlos pueden tardar días o hasta meses. Hay una gran variedad de textiles que las y los artesanos realizan, y lo característico es que todos son únicos y diferentes. Van desde huipiles, que son vestidos tradicionales, llenos de flores y animales bordados, rebozos y telas largas y suaves que sirven para cubrirse o cargar bebés. Tapetes tejidos con lana, con figuras geométricas y colores muy vivos. Servilletas bordadas, usadas para guardar tortillas o decorar mesas. Blusas tradicionales, con bordados hechos a mano. Morralitos, pequeñas bolsas tejidas para llevar objetos. Manteles y caminos de mesa, decorados con hilos de colores. Los textiles oaxaqueños son famosos en todo el mundo por su belleza, que encierran grandes historias. Son todo un arte. A través de ellos, estamos conociendo las tradiciones y el trabajo de muchas familias. Y recuerden, cada artesanía está llena de cultura, imaginación y amor por Oaxaca. Se despide su amigo Luis. ¡Hasta la próxima aventura!
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1: En Oaxaca, las manos también cuentan historias. Hoy vamos a conocer el trabajo de Reina Canseco Antonio, una artesana textil originaria de San Vicente, Coatlán, quien a través de su técnica de bordado en punto de cruz ha logrado preservar una tradición llena de identidad y cultura. Bienvenida, Reina.
7: Hola, mucho gusto. Pues gracias por la invitación y pues acá estamos para lo que se ofrezca.
1: Para comenzar, ¿nos podrías comentar cómo aprendiste esta técnica de punto de cruz?
7: Pues yo a los 6, 7 años aprendí a bordar a través de mi abuela. Ella yo la veía bordar. De ahí ella se dedicó mucho al bordado. De eso se mantuvo económicamente y se mantiene todavía. Yo la acompañaba a los mercados a ofrecer sus blusas, sus piezas, y pues de ahí a mí me nació, al ver a los compradores la alegría de recibir sus piezas, pues también intentar bordar, y empecé a bordar a esa edad. Y pues también tuve una motivación, que fue el comprarme un juguete, y a través del bordado pues sí lo logré adquirir, pero conforme el tiempo nunca dejé de bordar y de mantener en mí el bordado.
1: Un gusto, ¿no?
7: Sí, el gusto de bordar.
1: ¿Y qué significa para ti el bordado textil?
7: Pues el bordado para mí, como mujer de San Vicente, para mí llevar el bordado a los diferentes lugares y personas, pues es algo que me identifica. Cuando uno porta una blusa así como la que traigo, o a veces más fina o más sencilla, lo primero que se viene a la mente a veces es de San Vicente Coatlán, ¿no? Tenemos nuestro jarabe en la comunidad, que es el jarabe chenteño. Entonces, no, la blusa es de los chenteños, ¿no? O es parte del traje típico del jarabe chenteño. Entonces, para mí eso representa y nos identifica como de la comunidad de San Vicente Coatlán.
1: ¿Y qué inspira los colores y los diseños de tus bordados?
7: Pues los colores para nosotros, los más tradicionales de la comunidad, son rojo con verde, rojo con azul, rojo con morado. Son colores en los que para nosotros como comunitarios representan nuestras tradiciones. Entre ellos están nuestros fandangos, nuestras calendas, nuestros convitres en las fiestas de la comunidad. Entonces pues son la alegría, ¿no? De vivir, de pues es algo que emocionalmente pues nos ve uno los colores y tú dices fiesta. Pero también al bordar, también bordamos tonos únicos, como son de toda la blusa de color negro. Entonces ahí podemos al estar bordándolo podemos estar representando elegancia, o hay colores más pasteles en donde también uno dice, no, pues se ve bonito, se ve elegante, se ve. Entonces cada pieza describe una emoción según cómo uno se sienta al estarlo bordando. Hay piezas que son de animalitos, entonces tú proyectas así como que diferentes figuritas chiquititas, la alegría que tú sientes en ese momento. Tú dices, quiero que sea de color rojito, de color amarillito, o también cuando estás así como en un estado más triste o así, tú entonces agarras colores más bajitos. Entonces cada pieza se elabora según como uno se sienta.
8: Ah, okay. Y por ejemplo, cuando hay ciertas tradiciones, ¿hay algún tipo de vestimenta o colores que utilicen ahí de donde eres originaria?
7: Sí, ahí en San Vicente hay una tradición en donde el padrino de bautizo, uno hace un fandango con el padrino de bautizo. Entonces el padrino le da a sus ahijados, cuando llegan a tener una cierta edad adulta, les regala el traje completo, el cual consiste en la blusa, otra blusa de manga corta adentro, una falda, un refajo, los guarachitos, la parte de lo que son los accesorios, los aretes, los collares, y lo visten al ahijado con ese traje, y pues es el mismo traje completo que le regalan al ahijado, el mismo con el que también se baila el jarabe chanteño. Ese es nuestro traje original.
8: Bueno, ¿y cuánto tiempo te toma hacer un bordado aproximadamente? Yo sé que a lo mejor depende mucho de la pieza, pero ¿nos podrías comentar cómo sería, por ejemplo, de una blusa, a lo mejor sí, de un vestido, no sé?
7: Pues cuando son piezas auténticas, nos lleva como de 6 meses hasta el año. Entonces si uno tiene que hacer sus detalles, en las figuras, unas mesas si puedes, que es lo que porta la blusa, bordar la manga, esta parte de acá abajo. Y cuando son bordados más sencillos, como la blusa que traigo aquí, nos lleva como un promedio de un mes elaborar.
8: Sí, varía bastante.
7: Sí, varía mucho. Igual a la hora de venderlo, pues también el que es original, por decir, entonces su costo es más elevado y pues es más accesible adquirirlo.
8: ¿Y cuál ha sido uno de los obstáculos o alguno de los retos más grandes que has tenido en este trabajo artesanal?
7: Pues estando en la comunidad, la verdad es que es muy difícil vender las prendas. Pues ahí pues ellos, nosotras como mujeres lo hacemos, podemos hacer nuestras propias prendas, pero buscar ahí mismo un mercado local en donde ofrecerlas, pues casi no se logran ventas. Entonces creo que sería la búsqueda de mercado para venta.
8: Y en tu experiencia personal, ¿cómo has tratado de solucionar esto que nos estás comentando o qué has hecho?
7: Pues antes, como le comentaba, yo con mi abuela íbamos a los mercados a ofrecerlos, pero hoy en día pues ya está Facebook, está las tiendas en línea, entonces ya todo es digital. Entonces no queda más opción para ya nosotros jóvenes más que entrarle a lo que es en línea, aprender. Es un poco difícil, pero pues se tiene que aprender.
8: ¿Y tú qué piensas o qué sientes cuando alguna persona valora esta pieza hecha a mano?
7: Pues cuando lo compran, hay gente que se va, muestra a través de su cara, la alegría o la satisfacción de que compró una buena prenda, de que le agradó mucho. Hay personas que yo me asombro porque a veces no les queda tal como uno como vendedor quisiera, pero ellos dicen, todo me lo llevo porque es para mí, no sé si adelgazo o cómo le hago, pero de que me queda. Entonces ver esa alegría pues también se contagia y se le da satisfacción a uno de que algo está haciendo bien.
8: ¿Y para ti qué representa o qué significa llevar el nombre de San Vicente Coatlán a través de tus bordados?
7: Pues significa mucho porque damos a conocer a una comunidad que está que está todavía y que estuvo muy escondida. Pues muchos desconocían San Vicente y más el jarabe chanteño, más nuestras tradiciones, nuestras costumbres, y pues ya ahorita el estar buscando y enseñándolo a las personas, pues ya dicen, ya vamos viendo de dónde es originario esta prenda, este jarabe, ¿no?
8: Se dan a conocer,
7: sí,
8: ¿no?
7: Sí, se está dando a conocer más.
8: Y para concluir, ¿te gustaría agregar algo, no sé, alguna reflexión para el público, para la audiencia? También si gustas dejarnos algún contacto o número para que la gente te marque o te mande un mensaje si les gustaría o les interesa alguna prenda.
7: Pues yo quisiera de que pues al menos no se perdieran las costumbres, no se perdiera por ejemplo el bordado, de que en San Vicente ya la mayoría de las niñitas ya no quiere bordar, pero sí me gustaría de que se promoviera de alguna manera el que ellas preservaran el seguir bordando y mantener la identidad identidad que es lo que tiene la comunidad. Y pues para adquirir una blusa, si se les ofrece, pues está el número 951-303-4090 y os cito en Facebook como Ropa Artesanal San Vicente Coatlán. Y pues no me queda más que agradecer la oportunidad de estar aquí.
8: Bueno, muchas gracias, Reina, por esta experiencia que nos has contado y también por preservar esta tradición en Oaxaca. Mi nombre es Nancy Vázquez y continuamos con más en El Tiempo Estatal.
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4: Y hoy nos encontramos en el Museo Textil de Oaxaca para conocer acerca de los programas educativos que ofrece este museo. Y para conocer más de ello nos acompaña Adriana Sabino Vázquez. Adriana, bienvenida. ¿Podrías platicarnos qué tipo de talleres y actividades realiza el museo?
9: Hola, muchas gracias. Muy buenas tardes. Sí, tenemos una oferta muy amplia en talleres, todo relacionado al textil, con el hilo, la aguja, tejido en telar de cintura, tintes naturales, diferentes técnicas como el encaje y demás. Todo esto para que el público conozca más sobre el arte textil, no solo de Oaxaca, sino de otras partes de México y del mundo.
4: Adriana, platícanos, ¿cómo participan las y los niños, la juventud de estos tiempos en estos programas?
9: Bueno, en el museo contamos con varios programas. Uno de ellos es una cartelera mensual de actividades donde invitamos al público en general, no solamente niños, jóvenes, adultos y adultos mayores, para que puedan participar en estos talleres. Hay una variedad, tenemos talleres de bordado, de tejido en telar de cintura, telar de marco, teñido, estampados. Va dependiendo también de la programación que tenemos en cuanto a exposiciones. La mayoría de los talleres van enfocados a las exposiciones que hay como para conocer más sobre cómo se elaboran algunas piezas. No ha sido posible tener el acceso a todas las piezas que presentamos, pero sí por lo menos algunas que están en la muestra, entonces vienen los visitantes y conocen. Esto es en cuanto a los meses. Se programa, se promociona y del interés del público se acercan con nosotros y se inscriben. Y tenemos otro programa que se llama Hilos en Excursión, que consiste en que el museo visita las comunidades o visita las otras escuelas que por alguna situación no pueden llegar hasta el museo. Y este programa va dependiendo, nos organizamos con los directores, con los maestros, para que podamos llevar estos talleres a las escuelas. Todo este programa de Hilos en Excursión no tiene ningún costo. Esto es gracias al subsidio que la Fundación Alfredo Harp nos da a través del museo.
4: ¿Podrías compartirnos qué buscan transmitir a través de estos programas?
9: Sobre todo el conocimiento, el dignificar el trabajo de cada artista. Cabe mencionar que todos los talleres que promocionamos aquí van dirigidos por artistas cuya tradición textil es heredada de generación en generación. Nos visitan de diferentes poblaciones, son maestras y maestros que aprendieron de la mamá, de la abuela, de los tíos y que nos quieren compartir. Afortunadamente tenemos una lista muy grande de artistas que han podido compartirlo. Hay algunos artistas que no es posible también porque la asamblea se los impide y es respetable, pero el acercamiento es platicar con el artista, le hacemos la invitación, nos dicen si podemos, nos mandan una lista de materiales, nos organizamos y comenzamos con la promoción para poder participar.
4: Ok, claro, ¿no? Por supuesto. De hecho, la intención de ustedes, me imagino, es que ellos participen para dar a conocer sobre todo su cultura y estos textiles que realizan las comunidades que muchas de las veces se quedan ahí y pues por algún otro factor pues no se dan a conocer, ¿no? Pues sin embargo aquí el museo pues lo que ofrece es eso, ¿no? Precisamente dar a conocer estos tejidos, estos bordados que se realizan en cada una de las comunidades que cuenta nuestro bello estado de Oaxaca.
9: Así es. De hecho, también de viva voz de los artistas les ha gustado compartir. No solamente llegan al museo y es como la escuela, ¿no? De que vienes, tomas tu taller y te vas. Han aprendido, aparte de la técnica, han tenido ese acercamiento con los artistas y se ha logrado esa convivencia, que incluso nos han invitado a sus mayordomías, a una boda, a un bautizo, incluso las maestras llegan y oigan, fíjense que soy mayordoma, ¿no? Entonces, entre las mismas participantes se organizan y es muy divertido. Cuando nos damos cuenta, ya no es un maestro-alumno, sino ya es una convivencia con un aprendizaje de técnicas y de culturas.
4: Sí, claro, sobre todo un aprendizaje mutuo, ¿no? Que se da a través de estas convivencias y sobre todo por la riqueza cultural con la que nuestro estado cuenta, que no es lo mismo la región de la Mixteca o la costa con el Istmo, sino que simplemente cambia, ¿no? En absoluto, tanto en bordados y textiles. Y pues Oaxaca es demasiado extenso y amplio en este sentido. Para ir cerrando, Adriana, ¿qué experiencia puede encontrar la gente para participar en estas actividades?
9: Bueno, la mayoría de los visitantes no es necesario tener experiencia, sino que aquí pueden venir y aprenden, conocen. Hemos tenido participantes que nunca habían agarrado una aguja, un hilo, y después del taller se van sorprendidos por todo el trabajo. También lo que queremos es de que conozcan más sobre el proceso de elaboración de cada pieza. Entonces ahí es donde el público que nos visita crea conciencia del trabajo que se realiza, ¿no? Entonces un aprendizaje que se llevan es el valorar el trabajo de cada artista. Y hay muchos, el lenguaje que nos han dicho, ¿no? Es que no vuelvo a regatear, porque si esta flor que tarde 15 horas, que es lo que por lo regular que duran los talleres, tardé en hacerlo 15 horas, no quiero imaginarme un huipil, ¿no? Entonces, eso es el aprendizaje que nosotros queremos dejar al público que nos visita. Y también los artistas, los maestros que nos comparten sus técnicas, ellos están dejan plasmado la historia en un lienzo pequeñito por así decirlo, porque es lo que pueden trabajar, pero con mucha expectativa para que puedan seguir trabajando y valorando el trabajo que ellos hacen.
4: Sí, claro, y sobre todo, ¿no? El saber y el conocer el trabajo que conlleva al realizar un bordado, que pues no es nada fácil, no es nada sencillo, y que algunas de las veces la sociedad allá afuera, con tal de ahorrarse unos pesos, pues demeritan el trabajo de las y los artesanos, ¿no? Que realizan estos bordados, pero sin embargo no saben el trabajo que conlleva o tiene para que puedan realizar esos bordados, ¿no? Entonces, pues, Adriana, muchísimas gracias. ¿Algo que desees compartir a nuestra audiencia?
9: Claro que sí, pues los invitamos a que participen en los talleres. Tenemos una cartelera mensual, pueden verla a través de nuestras redes sociales, en Facebook, como Museo Textil de Oaxaca. Estaremos promocionando todas las actividades, esperamos verlos pronto y será un gusto tenerlos por aquí.
4: Ok, pues Adriana, muchísimas gracias por este espacio compartido y sobre todo por la información que nos brindaste para conocer más de cerca el Museo Textil de Oaxaca.
9: Muchas gracias.
4: Y como ya saben, las comunidades y los textiles también se entretejen entre historias y aprendizaje. Mi nombre es Jonathan Avendaño y seguimos con más en el Tiempo Estatal de la Hora Nacional.

Hemos llegado al final de un episodio más del Tiempo Estatal de la Hora Nacional. Agradecemos que nos hayan acompañado en esta emisión especial desde el Museo Textil de Oaxaca. Hoy conocimos espacios, historias y acciones que reflejan el valor de nuestras tradiciones. No olviden que esta es una producción de la Coordinación de Comunicación Social del Gobierno del Estado de Oaxaca y que usted puede hacer uso de este espacio si es artesana, cocinera tradicional, productor, historiador o cuenta con algún proyecto que aporte vida a nuestro estado. Síguenos en nuestras redes sociales. Nos puedes encontrar en Facebook como El Tiempo Estatal de la Hora Nacional -Oaxaca o en Instagram como @El Tiempo Estatal Oaxaca. Mi nombre es Andrea Jarquín y nos vemos hasta la próxima.

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6: Las 11 y 51 minutos.
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Las 12 y 14 minutos.

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Las 12 y 31 minutos.

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2: Las 12 y 48 minutos.

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2: La 1:02.

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1: La 1:17.

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3: La 1:32.

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1: La 1:47.

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1: Las 2 y 2 minutos.

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2: Las 2 y 5 minutos.

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1: Las 2:39.

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Las 2:57.

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1: Las 3 y un minuto.

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2: Las 3:11.

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2: Las 3:25.

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1: Las 3:33.

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Las 3:44.

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1: Las 4 y 2 minutos.

0: 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Las 4 y 20 minutos.
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2: Las 4:32.

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1: Las 4:35.

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2: Las 5 y 9 minutos.

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1: Las 5 y 24 minutos.

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1: Las 5:33.

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3: 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Las 5 y 42 minutos.

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3: ¿Alguna vez te has preguntado por qué a las 10 de la noche tu cuerpo ya pide almohada?
4: Aunque tu mente todavía quiera ver un capítulo más de tu serie favorita.
3: ¿O por qué te da hambre más o menos a la misma hora, como si alguien dentro de ti llevara un horario escondido? Pues resulta que sí. Dentro de ti hay un reloj. No tiene manecillas ni hace ruido, pero lleva millones de años dando la hora.
4: Se llama reloj circadiano.
3: Y trabaja siguiendo ciclos de 24 horas, justo como el giro de la Tierra. Gracias a él, tu cuerpo sabe cuándo despertar, cuándo comer y cuándo apagar las luces para dormir. Este reloj vive en una pequeña región del cerebro llamada núcleo supraquiasmático, un conjunto de unas 20.000 neuronas, pequeñito, del tamaño de un grano de arroz, pero poderoso como el director de una orquesta. Recibe la luz que capta nuestros ojos y con esa información le avisa al resto del cuerpo: ¡es de día! ¡A moverse!
4: O ya oscureció, es hora de reparar tejidos y ahorrar energía.
3: Imagínate, los reptiles tienen en la cabeza algo que los científicos llaman el tercer ojo, un órgano que detecta directamente la luz del sol y les dice cuándo moverse y cuándo quedarse quietos. Nosotros no tenemos ese tercer ojo, pero nuestros ojos hacen el mismo trabajo. Le envían señales de luz y oscuridad al cerebro. Y cuando anochece, una hormona llamada melatonina empieza a inundar nuestro cuerpo, como un arrullo químico que nos prepara para soñar. Mientras dormimos, otra hormona toma el turno de madrugada, el cortisol. Va hacia nuestros depósitos de grasa, libera glucosa y prepara al cuerpo para que cuando suene el despertador o entre el primer rayo de sol por la ventana, tengamos la energía lista para arrancar el día. Pero ojo, este reloj tan fino se puede descomponer. Trabajar de noche, desvelarte con el celular a las 2 de la mañana o saltarte horas de sueño
4: es como meterle arena a un reloj suizo.
3: Cuando nuestros ritmos circadianos se alteran, el cuerpo lo cobra caro. Obesidad, diabetes, depresión e incluso estados psicóticos pueden aparecer. Y no solo nos afecta a nosotros. La luz artificial que invade la noche también altera los ciclos de reproducción de muchos animales. En 2017, tres científicos estadounidenses, Jeffrey Hall, Michael Rosbach y Michael Young, recibieron el Premio Nobel de Medicina por descubrir los llamados genes reloj, el manual de instrucciones que le dice a nuestras células cómo fabricar las proteínas que aceleran o frenan nuestro reloj interno. Así que esta noche, cuando sientas que los párpados te pesan y el cuerpo te pide cama, no le eches la culpa al cansancio nada más. Agradece a ese pequeño reloj escondido en tu cerebro que lleva toda tu vida cuidando de ti. En silencio, sin pilas, sin alarma. Solo con la luz del sol y la oscuridad de la noche. con información del doctor Raúl Aguilar Roblero del Instituto de Fisiología Celular de la UNAM. Un guión de Leonardo Santiago con información del portal Ciencia UNAM. Les saluda Mónica Genis.
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6: Las 6:35.

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3: Las 6:44.

0: Ahí quedamos con eso, Mike Jagger, y seguimos.
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0: Amigos, amigas del alma, reciban el saludo cordial de bienvenida, llegando con ustedes a través de estos potentes micrófonos a sus hogares, a sus sitios de trabajo. Quiero enviar este saludo extensivo, saludo de todo corazón a cada uno de nuestros hermanos, para que en cada uno de ustedes, queridos hermanos, reine la paz, la armonía, la felicidad, para que cada una de sus mentes esté programada para triunfar, para ser exitoso, para salir adelante. En el programa del día de hoy, todos los días, nuestro propósito es hacer de ustedes personas que alcancen el triunfo, el éxito y la prosperidad. Amigos, amigas de mi alma, bienvenidos sean a este su programa, Los Poderes de la Mente. Prosperidad para todos, Johnny de la Fe. Invitando a todos y cada uno de ustedes a través de estos potentes micrófonos a cambiar aquella vida negativa, aquella vida llena de conflictos, de problemas, de situaciones adversas, a cambiar aquella enfermedad por la salud, a cambiar, amigos, aquella mala suerte por la buena suerte, a encontrarse con el amor, a encontrarse con la paz, con la felicidad. Muchos decimos, ¿por qué no tengo suerte? ¿Por qué mi hogar se está destruyendo? ¿Por qué hay momentos en que tengo deseos de abandonar mi hogar o de tirarme a perder en el vicio? ¿Por qué trabajamos día con día y en lugar de irnos para adelante, estamos yéndonos para atrás? Amigos, amigas de mi alma, hay fenómenos paranormales que permiten que un ser humano se estanque, no le permite avanzar, que no le permite salir adelante, que no le deja tener éxito en su vida. Y no solo, amigo, amiga de mi alma, lo afecta en el campo económico, lo afecta en el campo sentimental, que lo afecta en el campo de la salud de una manera emocional. Por eso es que invito a todos ustedes a reflexionar, a pensar que todo ser humano tiene derecho a triunfar, a salir adelante. Y para triunfar, para salir adelante, hay que buscar aquella ayuda profesional. Les brindan sus amigos servidores, los hermanos de la fe. Su amigo servidor, el maestro Johnny, les hace la cordial invitación al templo espiritual ubicado en esta ciudad, donde día a día recibimos a muchas personas en una entrevista en privado, en una consulta personal, donde estudiamos profundamente su problema y le damos solución a él. Invitados, amigos, amigas del alma, a hacer la consulta personal.
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0: Vamos a pasar a dar lectura a una carta que dice: Maestro Johnny de la Fe, no he tenido suerte. El dinero se me va como agua entre las manos a pesar de que tengo un buen trabajo. Ganamos bien, pero no sé qué ha pasado, que ahora me veo incluso poco apurada. Tengo el negocio, tengo que cubrir gastos también. ¿Será acaso que alguien está haciendo algo para que yo no tenga buena suerte? Otra de las cosas también, maestro, es que he ido perdiendo la vista. Hay momentos en que veo bastante nubloso y me duele mucho la cabeza. Le escribo esta carta en espera de que usted me dé una orientación. Estaré agradecida porque la verdad hay momentos en que me desespero. Escribo con las iniciales de MGP. Atención a nuestra querida amiga del alma, que nació el 29 de mayo del año de 1954. Primero que nada, haciendo el estudio grafológico a esta carta, usted es una persona bastante grande de edad, que por cierto ha sido luchona después de que su esposo falleció, después de que su pareja la tuvo que dejar por circunstancias de salud y que Dios lo quiso así. Amiga del alma, ha tenido que luchar, sacar adelante a sus hijos, lo ha hecho muy bien. Pero también aquella soledad, aquel vacío que usted ha sentido de no tener a su esposo y que sus hijos, ha habido momentos en que en lugar de apoyarla, siempre le están a usted criticando, viendo sus errores, usted se ha refugiado en una persona, en un joven que ha dicho quererla, que ha dicho que usted la trae, pero esto, querida amiga del alma, ha sido únicamente por puro interés, por quedarse con lo poco que usted tiene, con lo que ha trabajado, con lo que su esposo le ha dado, y este joven es así como usted piensa que él es un hombre trabajador, luchador, y es allí donde tiene usted invertida una gran parte de su dinero. Pero él le dice que todavía el negocio no anda bien, que las cosas todavía no han producido. Se ha dejado usted llevar por las palabras bonitas de este joven. Está usted enamorada y eso la está alejando de su familia, de sus hijos. Una de sus hijas, apenas con 16 años de edad, ya se ha ido de la casa, se ha ido con hombre, querida amiga, con una pareja. ¿Por qué? Por el descuido de su parte, por dedicarle tiempo a ese hombre, tiempo a escondidas, ya que ninguno de sus hijos sabe de esto. Ellos se preguntan, bueno, ¿por qué mi mamá está mal? Si hay ventas en el negocio, si todo va bien. Pero ellos no saben que usted le ha prestado dinero a este hombre, que la tiene a usted cegada, querida amiga del alma. Deberá usted tomar otra actitud. Sé que es difícil para usted, porque el apoyo de sus hijos no lo tiene. Pero si sigue así, va a quedar completamente en la ruina, querida amiga de mi alma. Debe de dejar a ese hombre. Ese hombre, ese muchacho, no le lleva nada bueno. Él es más joven que usted. Él es una persona lista que únicamente está sacando provecho de usted, querida amiga. Respecto al campo de la salud, deberá usted visitar un oftalmólogo, querida amiga del alma. Aquellos dolores de cabeza es por lo mismo que su vista ya está fallando y requiere de la ayuda de un profesional, de un oftalmólogo, querida amiga del alma. Así comenzarán a desaparecer aquellos dolores de cabeza que tiene, que es principalmente por los problemas que está atravesando y también porque está forzando su vista. Gracias por escribirme su carta. Éxito, suerte y prosperidad. Johnny de la Fe.
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0: Deseo de todo corazón que el amor y la paz de Dios reine en cada uno de nuestros hogares. Prosperidad para todos. Hasta el día de mañana. Estuvo con ustedes el maestro Johnny de la Fe.
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0: Lo siento, mija. Ya hay otra en tu lugar.
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2: Equipos como Senegal 2002, Croacia 2018 y Costa Rica 2014 demostraron que el Mundial permite que selecciones consideradas pequeñas sorprendan a gigantes, creando momentos épicos que inspiran a todo el mundo. En términos de partidos, los Mundiales modernos como Brasil 2014 y Rusia 2018 han tenido 64 partidos cada uno, permitiendo más goles, más sorpresas y más historias que contar, con torneos que duran más de un mes de emociones intensas.
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1: Hola, hola, muy buenos días. Ya son las 7 de la mañana con 10 minutos. 7 de la mañana con 10 minutos. ¿Cómo están, pequeños poderositos, en esta mañana? Levanten las manos desde casa si ya están listos para comenzar un día increíble. Pues muy bien, ahorita vamos a escuchar a mi burrito Le Duele la Cabeza. Con ustedes está su amiga Beli. Con mucho gusto también podemos recibir sus peticiones al 953-117-6162.

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7 de la mañana con 20 minutos, pequeñines. ¿Y qué tal? ¿Ya desayunaron? Amiguitos, quiero saber cómo están en su mañana, si están felices, tienen una gran sonrisa. Y si todavía tienen sueño, estírense un poquito. Esto les ayuda a los niños sin bloqueo. Y bueno, chiquitos, en un momentito más nos vamos a unos pequeñitos juegos, ¿qué les parece? Y ahorita ya nos pidieron una canción de ping-pong, en un momentito ya se las pongo, ¿vale? 7 de la mañana con 21 minutos y nos vamos con sus canciones.

son 7:25 a.m. y así dice. Tengo ciudades, pero no casas. Tengo montañas, pero no árboles. Tengo agua, pero no peces. Tengo caminos, pero no coches. ¿Qué es? Se las repito otra vez para que pues nos puedan contestar la adivinanza. Tengo ciudades, pero no casas. Tengo montañas, pero no árboles. Tengo agua, pero no peces. Tengo caminos, pero no coches. ¿Qué es? Si sabes la respuesta, mándanos un audio al 953-117-6162.

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1: Datos y estadísticas del Mundial de Estados Unidos 94. El equipo más goleador del Mundial fue Suecia con 15 goles, que se quedó con el tercer puesto de la competición. El único equipo que no logró anotar gol en la competición fue Grecia. Fue el Mundial con mayor número de público. En esta edición se produjo por primera vez el hito de marcar 5 goles en un partido de fase final de la competición. Roger Milla de Camerún se transformó en el jugador de más edad al convertir un gol en la Copa del Mundo. Lo hizo a los 42 años y 69 días.
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7: Siete de la mañana con 32 minutos y ahora sí nos vamos con esta de nuestra pequeñita poderosita Vianey, que nos pidió la canción de ping pong

7 de la mañana con 35 minutos y ya nos están llegando los saluditos por aquí. Nos dicen buenos días, ¿me podrías complacer con la canción de Paw Patrol para saludar a Vianey y Carlitos, por favor? Claro que sí, un saludito para nuestra hermosísima Vianey. Qué bonito nombre, la verdad. 7 de la mañana con 35 minutos, nos vamos con su petición.

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Muy bien, ya tenemos la respuesta de la adivinanza que nos estaban compartiendo en este día. Y nos dicen que es la Tierra y otros nos dicen que es el mapa. ¿Ustedes saben cuál es la respuesta correcta? Pues ahorita lo vamos a checar entre todos, ¿vale? De mientras, pues les comparto el número de cabina para que nos puedan pedir más canciones. O nos quieren mandar algún saludito. O quién cumple años hoy. En este día, en esta semana, en este mes. Mándenos un mensajito al 953-117-6162.

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7: 7:42. Y don Campis le manda saluditos al poderosito, que es sobrino de los piperos, nos dice. Manda también saluditos a sus papis. Buenos días, y don Capi les manda saluditos hasta allá. Y por cierto, nos vamos con la respuesta de la adivinanza. Muchos ya nos contestaron que es la Tierra. Nuestra hermosísima, poderosita Viana y también ya nos dijo que es la Tierra. Y pues, adivinen. Así es la respuesta correcta.
8: Bravo, bravo, bravo, bravísimo, bravo, bravo, lo hiciste muy bien.
7: Para todos los que nos contestaron que era la Tierra, así es la respuesta correcta.

Muy bien, 7 de la mañana con 42 minutos y nos vamos con otra. Dice: tengo cuatro patas, me gusta ladrar y soy amigo de las personas. ¿Qué animal es? Tiene cuatro patas, me gusta ladrar y soy amigo de las personas. ¿Ustedes saben qué animal es?

0: 7 de la mañana con 46 minutos y ya tenemos la respuesta. Muchísimas gracias por contestarnos. Y bueno, aquí nos dicen la respuesta.
1: Soy la superpoderosita Jessica y la de cuesta de pelo.
0: Así es, pequeña Jessica, qué bonito nombre. Y sí, la respuesta correcta es el perro. También nos dice por aquí, hola, buenos días, la respuesta es el perro. Saludos para todos los poderositos de Yolo. Así es, saluditos por allá a nuestros poderositos de Yolo. Y sí, la respuesta correcta es el perro. Creo que ya nos enviaron también otra respuesta por aquí.
2: Hombre, que uy, la respuesta es el perro.
0: Así es, la respuesta es el perro. Y también les dejamos su

Así es, muy bien, la respuesta correcta es el perro. 7 de la mañana con 47 minutos y les vamos a dejar con esta canción. Libre soy.

0: 7:51 y nos vamos con otro jueguito. A ver, ustedes que son detectives de los animales, vamos a ver, dice, les voy a dar algunas pistas. Soy un mamífero, duermo colgado boca abajo y salgo principalmente de noche. ¿Saben qué animal es? ¿Ya saben cuál es? Se los voy a repetir otra vez. Soy un mamífero. Duermo colgado boca abajo. Salgo principalmente de noche. Espero sus respuestas. 7:51, nos vamos a corte y regresamos con más de sus peticiones.
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1: Érase una vez que había un bosque donde solo vivían animales y nunca entraban los humanos.
2: Y ahora vamos a escuchar el cuento del zorro y la cigüeña.
1: Aunque todos eran diferentes el uno del otro, todos los animales vivían en paz. Todos tenían diferentes características. Por ejemplo, el mono era travieso, la ardilla era cobarde, el león era el valiente, la gacela era la más rápida y la tortuga la más lenta. El zorro era el descarado y las abejas eran las más trabajadoras. El único con quien ningún otro animal en el bosque quería estar era con el cuervo arrogante. Al cuervo no le gustaba compartir su comida. A veces incluso se robaba comida de otros animales y se iba volando. Todos los animales estaban hablando sobre este cuervo egoísta y que necesitaba que le dieran una lección. Siendo el más descarado y el más inteligente, el zorro hizo el primer comentario.
3: Ustedes déjenmelo a mí. Le haré una broma a ese cuervo egoísta que ya no podrá ser un engreído arrogante nunca más.
1: Un día, el cuervo entró a la ciudad para buscar comida y regresó al bosque con un gran trozo de queso en la boca. Y descansó en una rama. Mirando desde lejos, el zorro decidió acercarse para sacar el queso de la boca del cuervo. El zorro se acercó al árbol en el que descansaba el cuervo. En ese momento, el cuervo estaba picoteando el queso que había puesto en la rama.
3: Hola, amigo mío. ¿Qué es lo que estás comiendo? Nunca he visto algo así.
4: ¡Cac! ¡Lo llaman queso! ¡Los humanos comen esto!
3: Me da curiosidad su sabor. ¿Me compartirías un poco?
4: ¡Cac! ¡De ninguna manera! ¿Sabes qué tan lejos tuve que volar para obtener este queso?
3: ¿Y qué? Algún día compartiré mi comida contigo y estaremos a la par.
4: ¿Por qué me importaría tu comida asquerosa? ¡Este queso es muy especial! ¡No es tan fácil encontrar uno así!
1: Lo que sea que dijera, el zorro no podía convencer al cuervo para que compartiera su comida. El zorro era inteligente, pero el cuervo era igual de inteligente. Así que esta vez, el zorro hizo otro plan.
3: Ok, quédate con tu queso, no lo quiero. Pero al menos déjame estar a tu lado y poder ver este queso tan especial que no quieres compartir.
1: Cuando el zorro comenzó a trepar por el árbol, el cuervo tomó el queso en pánico y voló a otra rama. Esta vez el zorro pasó por debajo del otro árbol donde estaba el cuervo, pero el cuervo no tenía intención de compartir su comida. El zorro lo pensó un poco y se le ocurrió otro plan.
3: ¿Cuáles son los defectos más grandes del cuervo? Él es engreído y arrogante. Tal vez debería aprovechar esto para así obtener su comida. ¡Ey, mi amigo! ¿Sabes por qué realmente vine aquí?
1: Para evitar que el queso cayera de su boca, él preguntó sin abrir su pico.
4: ¿Por qué?
3: Escuché que tienes la voz más hermosa en el bosque, y aparentemente cuando cantas, todos los animales observan y se quedan hipnotizados.
1: Cuando el cuervo oyó esto, se esponjó las plumas y comenzó a verse muy seguro de sí mismo.
3: Cántame una canción para que pueda escuchar esa magnífica voz tuya y contarle a mis amigos.
1: El zorro finalmente encontró los puntos más débiles del cuervo. Finalmente, cuando el cuervo engreído abrió la boca... El queso cayó de su boca y, por supuesto, el zorro estaba allí para atraparlo. El cuervo quedó aturdido e inmóvil.
3: ¡Oh, mira eso! Tu precioso queso acaba de caer en mi boca y sabe muy bien.
1: Debido a su arrogancia y vanidad, el cuervo perdió su comida ante el zorro.
3: Entonces, mi amigo, ¿qué aprendimos? No deberías creerte mucho más grande de lo que realmente eres. No deberías creer todo lo que oyes. No deberías andar diciendo, soy el mejor. Y no lo olvides que siempre hay alguien más inteligente.
1: Después de terminar sus palabras, el zorro se alejó y se perdió en lo más profundo del bosque. A partir de ese día, el cuervo dejó de ser tan arrogante y egoísta. Siempre tuvo buenas relaciones con todos los otros animales y siempre compartió su comida.
2: Muchas gracias por acompañarnos en esta mañana. Ya son las 8 de la mañana con un minuto. Y nos vemos mañana igual de nueva cuenta de 7 de la mañana a 8 de la mañana. Cuídense.
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Muy buenos días, ya estamos con usted aquí en las noticias de las 8. Le saluda Javier Guerrero Díaz en esta mañana, en que estamos con usted para llevarle los acontecimientos que estaremos compartiendo con usted en este lunes 1 de junio. Inicia el mes más bonito, este 2026, en la heroica ciudad de Tlaxiaco. Iniciamos esta mañana con 14 grados centígrados, mañana que comenzó parcialmente nublada, ya la temperatura se ubica en los 18 grados centígrados, ya el sol alumbra tímidamente este lugar, así que vamos con la información que estaremos compartiendo de nueva cuenta. Hoy, primero de junio, de nueva cuenta, San Miguel Progreso reinicia bloqueo carretero. Habitantes de la comunidad de San Miguel Progreso, este lunes comenzaron de nueva cuenta el bloqueo en la carretera que va de Tlaxiaco a Putla, y pues siguen pidiendo los recursos que dicen tienen derecho. En más información, también se llevó a cabo en el templo de Santiago Nundiche, Tlaxiaco, la presentación del proceso de restauración y conservación de la imagen bendita del Santo Niño Dulce Nombre de Jesús, en la cual estuvo presidida por el obispo auxiliar de Antequera, señor Luis Alfonso Tuttun. Y bueno, pues ahí le estaremos presentando parte de lo que se mencionó también, pues en esta mañana le estaremos dando a conocer pues la idea también que se tiene de que esta, pues este lugar sea pues también declarado pues santuario. De ahí le estaremos presentando más adelante la idea. Vamos también con información que pues nos habla de los acontecimientos que están generando en nuestro estado de Oaxaca y en nuestra región de la Mixteca. Así que pues comenzamos con la información esta mañana aquí a través de las noticias de las 8. Y bueno, como parte de los acontecimientos que se viven precisamente en este día, le damos a conocer que pues San Miguel del Progreso reinicia el bloqueo carretero de nueva cuenta. Habitantes de la comunidad de San Miguel del Progreso Tlaxiaco este lunes reiniciaron el bloqueo de la carretera federal Alfonso Pérez Gasga, que va de Tlaxiaco a Putla Villa de Guerrero. Indicaron que continúan con su lucha para exigir los recursos a los que tienen derecho. Al mismo tiempo piden que el presidente municipal dé la cara y directamente atienda las peticiones de los pobladores de San Miguel Progreso. Agregan que no cesarán sus exigencias, además que también exigen que el ayuntamiento transparente la aplicación de los recursos del Fondo de Aportaciones para la Infraestructura Social Municipal y los Fondos de Aportaciones para el Fortalecimiento Municipal. Pues así las cosas, de nueva cuenta, así que si usted viaja entre estos puntos, entre Putla, Villa Guerrero y Tlaxiaco, o viceversa, Tlaxiaco, Putla, Villa Guerrero, pues tome en cuenta que está este bloqueo carretero a la altura de la desviación a San Miguel del Progreso, y obviamente esto le puede causar retrasos. Me imagino que el bloqueo ha de ser pues intermitente, ¿no? O sea, que permitan el paso por horas, o tal vez, bueno, ya estaremos dándole mayores detalles en caso de que se genere más información, pero de momento pues las cosas están de esta manera. Son ya las 8 de la mañana con 8 minutos, 8 de la mañana con 8 minutos. Nos vamos a la pausa, regresamos con más información. Estamos con ustedes aquí en las noticias de las 8 en este lunes 1 de junio de este 2026.

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3: Son ya las 8 de la mañana con 10 minutos, 8 con 10 minutos. Continuamos con ustedes aquí en las noticias de las 8. Bueno, pues ya le damos a conocer que de nueva cuenta se reinicia el bloqueo carretero en San Miguel del Progreso. Así que si usted va a viajar para esa zona entre pues Tlaxiaco y Putla, tome en cuenta esta situación ya que pudiera pues causarle algunos trastornos de tiempo. Bueno, pues nos vamos con más información aquí en las noticias de las 8, en esta mañana en que estamos con usted. Y pues comenzamos con la información que nos habla sobre este evento que se realizó el día de ayer, precisamente en Santiago Nundiche, donde se llevó a cabo en el Templo de Santiago Nundiche la presentación del proceso de restauración y conservación de la imagen bendita del Santo Niño Dulce en nombre de Jesús, con la celebración eucarística presidida por el obispo auxiliar de Antequera de Oaxaca, excelentísimo señor Luis Alfonso Tutún, dio inicio el proceso de restauración y conservación por el Instituto Nacional de Antropología e Historia de la imagen bendita del Santo Niño Dulce en nombre de Jesús. Al comenzar la celebración eucarística, el obispo auxiliar de Antequera, Luis Alfonso Tutún, mencionó:
4: este domingo tiene un significado especial porque se dará inicio a la restauración de la imagen del niño, será restaurada. Los restauradores, el arquitecto que siguen este trabajo, pues trabajarán para volver a darle el brillo original, para que quede como nuevo, como cuando fue hecho. Pues ya con las técnicas se trabaja para buscar cómo llegó hasta aquí. Y entonces, pues ponemos en las manos de Dios este trabajo que vamos a hacer, porque es un trabajo de la Iglesia. Y es un trabajo también que debe dar mayor gloria a Dios.
3: Posterior a la homilía, al pedirle al obispo que bendijera a los restauradores y al comité, el párroco de Santa María de la Asunción, Tlaxiaco, presbítero Juan Pablo Velasco Aquino, también mencionó:
5: Monseñor Luis Alfonso, pues este es el comité que ha sido integrado por los agentes de pastoral voluntarios de esta comunidad de Santiago Nundiche. Ellos ya en coordinación con la autoridad, impulsados pues por este proyecto y asistidos ahora por el arquitecto y los restauradores, pues llevarán a cabo este proceso de restauración. Ellos ya en coordinación con el comité social de esta iglesia, pues estarán pues invitándonos a cada uno de nosotros a que nos sumemos con nuestro granito de arena para la restauración. Ya al final, pues ellos les estarán informando el número de cuenta o la manera en donde podemos hacer llegar nuestra ayuda para poder cubrir este trabajo de restauración de este bendito niño, dulce nombre de Jesús. Pues gracias, gracias por su, pues por su paciencia, también por su honestidad, gracias también por esa voluntad de querer restaurar al dulce nombre de Jesús. Agradecemos también pues la guía del arquitecto Daniel, para que el Señor pues también nos conceda seguir caminando, como dice usted, en unidad, en coordinación con la autoridad municipal. Pues gracias, pues vamos a brindarle un aplauso a nuestros hermanos.
3: Por su parte, el encargado del proyecto y ejecución, arquitecto Daniel Ruiz Ramírez, al comenzar la explicación, esto fue lo que dijo.
6: Y el objetivo central es garantizar la conservación de la escultura policromada mediante la aplicación de los procedimientos necesarios para realizar los repintes acumulados a lo largo del tiempo. Estos recubrimientos han alterado de manera significativa su apariencia original, así también se intervendrán los deterioros presentes por debajo del repinte. Haciendo una investigación, llegamos a la conclusión de que ya tuvo dos intervenciones, ahorita la vamos a ver brevemente igual, pero la última, que es muy notoria, sí cambió la apariencia del niño. La imagen que ustedes tenían anteriormente es completamente diferente a lo que ahorita se expone. Esta última intervención que se hizo al niño, pues no es muy notoria, no vemos por de fondo, ¿no?, los deterioros que llega a presentar la imagen, ya sea fisuras o inclusive algún faltante de la pintura original que en su momento tuvo.
3: Según la información vertida, la restauración se realizará por Lourdes Noemí Nava Jiménez y Luisa Acuña. Se tiene previsto que el trabajo se realice en aproximadamente 2 meses, con costo aproximado de 180,000 pesos, por lo que los comités ya iniciaron las colectas para financiar la restauración y obviamente piden a toda la feligresía, pues, y no nada más de aquí de Tlaxiaco, ¿no?, sino de todos aquellos lugares que luego durante el mes de enero vienen a visitar Santiago Nundiche, pudieran hacer su aportación, obviamente voluntaria, con el objetivo de, pues, cubrir los trabajos de restauración. Aunque, bueno, este es el proyecto que tienen hasta el momento. Ya lo mencionaba en una explicación que dio amplia el arquitecto Daniel Ruiz Ramírez, pues si ya una vez que se levante la parte de la pintura, si una vez que se empiece a analizar con mayor detenimiento la imagen, pues no se le encuentran mayores daños, pues obviamente se estaría concluyendo con lo que aquí le estamos diciendo, ¿no? Más o menos 2 meses de trabajo y un costo aproximado a los 180,000 pesos. En caso de que, pues, se detectaran mayores daños, como cuarteaduras o como el hecho de ser atacada esta imagen por alguna plaga, pues también se tendrían que hacer esos trabajos de restauración. Y obviamente esto vendría a cambiar los tiempos tanto de trabajo como los costos de esta restauración. Pero bueno, hasta donde se tiene previsto, más o menos esas serían las situaciones a seguir. Pero vamos con más información que nos comparte también Alain Albarrán en relación a, pues, Santiago Nundiche.
7: Muy importante los trabajos y también las actividades que van encaminadas a la gestión de promover que la iglesia de Santiago Nundiche en este distrito de Tlaxiaco se eleve a la categoría de santuario, esto con base a la importancia de los milagros, la recurrencia de la feligresía en este punto importante durante el mes de enero. Al respecto, dentro de las opiniones para poder declarar la iglesia de Santiago Nundiche como un santuario digno en esta parte de la región de la Mixteca, Juan Pablo Vicente, quien es párroco de la iglesia de Santa María de la Asunción y que el día de ayer ofició misa como parte de las actividades de la restauración de la imagen del Santo Niño Nombre de Jesús, habló y opinó con relación a la posibilidad de que la iglesia de Santiago Nundiche pueda convertirse en un santuario religioso.
8: Hemos traído a nuestros pastores en la presencia ahora de Monseñor Luis Alfonso, pues queremos que también miren este lugar como un lugar de fe y ellos pues tienen la autoridad para poder elevar una iglesia a categoría de santuario, pero necesitamos como que también cubrir ciertos aspectos para que de alguna forma pueda tener o pueda atender a los peregrinos que aquí vengan, digamos, el lugar como unas oficinas, una infraestructura que ahorita pues sí, de alguna manera se ha hecho lo posible, pero de alguna forma se trata de ir pues creando esas estructuras para alcanzar ese fin a su debido tiempo.
7: En ese mismo contexto, el obispo de Oaxaca, Luis Alfonso Tuctún, opinó también con relación a la posibilidad de que este lugar, con relación a las poco más de 100,000 visitas y otros milagros y actividades religiosas importantes en este punto de la región, se pueda convertir en un santuario religioso importante aquí en esta parte de la Mixteca.
9: Pues sí, precisamente lo que decía hace un ratito, a mí me llena de esperanza porque esta restauración esperamos que atraiga a más personas. Justamente este inicio, esta noche, con todo lo que el párroco, el padre Juan Pablo, ha preparado, con los profesionales de la restauración, el proyecto, con las autoridades, con el pueblo, la presencia del obispo. Digamos, es un evento detonante que esperamos que haga que este lugar sea más conocido, que la devoción llegue a más personas, atraiga a más personas, vengan a encontrarse con ese misterio del Santo Niño, porque es un misterio importante, es Dios hecho niño que está aquí y nos manifiesta un mensaje de paz.
7: Lo que sí es cierto es de que los pobladores, las autoridades agrarias y municipales están muy comprometidas y también animadas de que este lugar pueda aumentar su categoría y pueda ser considerada como un santuario, sobre todo solventando varias de las necesidades en infraestructura que permitan dar este nombramiento a la iglesia y al pueblo de Santiago Nundichi. Para las noticias de las 8, Alain Albarrán.
3: Pues vamos a ver cómo se va dando más adelante esta, pues, así que el que se pueda nombrar a Santiago Nundichi ya de manera pues formal como santuario. Por lo mientras nos vamos a la pausa cuando son ya las 8 de la mañana con 21 minutos. Estamos aquí en las noticias de las 8.

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6: 8 de la mañana con 23 minutos, 8 con 23 minutos. Continuamos con ustedes aquí en las noticias de las 8. Y bueno, también durante este fin de semana, pues circuló en redes esta petición que hace profesionistas, la Unión de Profesionistas Indígenas de la Mixteca, en un comunicado pues que aparece así en forma comunitaria o en forma pues esta organización no tiene nombres de quienes la integran o de quienes componen, si es que tiene un cuerpo directivo o de presidencia. Pues dice este documento, los que suscriben Unión de Profesionistas Indígenas de la Mixteca, con fundamento en el artículo 6 de la Constitución Política de los Estados Unidos Mexicanos, tercera fracción y o primera de la Constitución Política del Estado Libre y Soberano de Oaxaca, así como del artículo 4 de la Ley General de Transparencia y Acceso a la Información, artículos 5, fracción 1, segunda y cuarta de la Ley de Transparencia, Acceso a la Información Pública y Buen Gobierno del Estado de Oaxaca, solicitamos respetuosamente informe lo siguiente en una audiencia pública con todas las autoridades auxiliares. Primero, que informe el monto total de los recursos asignados al municipio de la heroica ciudad de Tlaxiaco provenientes del ramo general 33, particularmente FIAISMUN, correspondiente al año o al ejercicio fiscal 2026. Segundo, informe la lista de las agencias municipales, agencias de policía y núcleos rurales, así como el monto asignado en términos reales a cada comunidad, especificando las obras aprobadas. Tercero, criterios utilizados por el ayuntamiento para determinar la distribución de los recursos entre las comunidades del municipio. Cuarto, que publique la lista de constructoras que son parte del padrón de constructores del municipio en esta administración. Quinto, ¿a qué obedece la remodelación del reloj y la construcción del edificio de seguridad pública cuando no hay plan de desarrollo municipal? Sexto, que informe por qué no fueron consultadas las autoridades auxiliares para nombrar a los controladores de la obra municipal, porque todo tiene que ser a modo y nombrados por el mismo ayuntamiento. Séptimo, que informe qué día fue aprobado el plan de desarrollo

0: su respuesta atentamente, Unión de Profesionistas Indígenas de la Mixteca. Aunque bueno, ahí no se mencionan exactamente pues quiénes integran o pues de dónde son, qué agencias o qué municipios integran esta Unión de Profesionistas Indígenas de la Mixteca, pero pues ahí está la petición. Vamos a ver si más adelante se da a conocer alguna respuesta por parte del presidente municipal, que bueno, al menos durante el pasado fin de semana, pues también contestó a pues los integrantes o los habitantes allá de San Miguel del Progreso, ¿no? Donde pues también publicación hecha en sus redes sociales, pues mencionó que la obra priorizada de San Miguel Centro ya está, que no se les está negando, y pues menciona que quieran pedir una cantidad exorbitante y muy superior a lo que se puede permitir, el presupuesto es diferente. Mencionó que hace un año estuvieron retenidos por más de 13 horas en San Miguel del Progreso Centro, una práctica común, dice, secuestrar al presidente para obtener los montos que desean. Ya lo han hecho varias veces en distintos trienios. Menciona que hubo mesas de trabajo y que pues obviamente se recibió una regiduría de obras, que las obras las han atendido, la Comisión de Hacienda inclusive les ha explicado por qué no se les puede asignar el alto monto de dinero que desean. Se les ha explicado la situación actual del Fondo de Aportaciones a la Infraestructura Social, pero no hay razón que valga, dice. Se van al argumento fácil de que están violando sus derechos y que se les está quitando su obra. El ramo 33 no es una bolsa negociada a base de presiones y chantajes. El FIAISMUN debe de aplicarse conforme a la ley, a expediente técnico y a número de personas beneficiadas, mencionó a grandes rasgos. Pues es parte de lo que se pues está dando. Vamos a ver más adelante cómo se va pues dando el desarrollo de estos acontecimientos y finalmente, ¿no?, si hay un acuerdo o alguna mesa de trabajo, de diálogo entre las autoridades de San Miguel del Progreso y pues el municipio de Tlaxiaco. Son ya las 8 de la mañana con 29 minutos, 8:29, nos vamos a la pausa, regresamos con más información aquí en las noticias de las 8 en este lunes 1 de junio, el mes más bonito ha comenzado, señoras y señores, de este 2026.
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3: Equipos como Senegal 2002, Croacia 2018 y Costa Rica 2014 demostraron que el Mundial permite que selecciones consideradas pequeñas sorprendan a gigantes, creando momentos épicos que inspiran a todo el mundo. En términos de partidos, los Mundiales modernos como Brasil 2014 y Rusia 2018 han tenido 64 partidos cada uno, permitiendo más goles, más sorpresas y más historias que contar, con torneos que duran más de un mes de emociones intensas.
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6: Son ya las 8 de la mañana con 33 minutos. 8:33. Vamos con la información deportiva aquí en las noticias de las 8. Héctor, muy buenos días.
7: Buenos días, Javier. Muy buenos días, amigas y amigos del auditorio. Faltan 10 días, solamente 10, para que inicie el Mundial de Fútbol, que tendrá su partido inaugural en nuestro país, en la Ciudad de México. Será en el Estadio Azteca el jueves de la próxima semana, cuando se dé por iniciada esta fiesta deportiva, en un partido México contra Sudáfrica, con un espectáculo musical previo. Y pues ya estamos en los días previos a esta fiesta deportiva, y en estos días previos, hoy la CENTE, la Coordinadora Nacional de Trabajadores de la Educación, instaló la huelga nacional en inmediaciones del Zócalo de la Ciudad de México. No en el Zócalo, porque desde la madrugada comenzaron a poner vallas de acero para evitar el ingreso de los manifestantes, pero ahí en inmediaciones del Zócalo se instaló la huelga nacional. Pues ahí también en el Zócalo se prevé que haya pantallas gigantes para que la población pueda asistir a ver este partido inaugural México contra Sudáfrica. Estaremos al pendiente de las negociaciones que se llevan a cabo en la Ciudad de México entre el gobierno federal, gobierno estatal de Oaxaca y la CENTE para solucionar estas inconformidades antes de que llegue el 11 de junio, día en que comenzará este Mundial de Fútbol. En más información, 1 oro, 3 platas y 2 bronces para cerrar la participación del estilo libre varonil y la competencia de luchas asociadas en la Olimpiada Nacional CONADE 2026. El estilo libre varonil puso el broche final a la participación oaxaqueña en la Olimpiada Nacional CONADE 2026, sumando 6 preseas que son testimonio del compromiso de los atletas. ¿Quiénes son estos ganadores? En oro, Ángel David Cruz Valentín. En plata, Ángel Uriel Hernández Garrido, Uriel Kosovi Felipe Santiago, Germán Nazael Pasos Vázquez. En bronce, Gael Antonio Hernández Garrido y Gabriel López Aquino. Un gran cierre para la delegación oaxaqueña. Y pues queda en un lugar muy lejano al de hace un año la delegación oaxaqueña. Esta es la última semana, esta semana son los últimos días de la Olimpiada Nacional CONADE 2026, y pues Oaxaca quedará más allá del 20º lugar en la tabla nacional de esta Olimpiada Nacional CONADE 2026. Sin embargo, pues hubo participaciones destacadas y habrá que evaluar, las autoridades tendrán que evaluar qué se tiene que reforzar para que el próximo año se recupere Oaxaca en esta competencia nacional. Javier, amigas y amigos del auditorio, esta es la información. Que tengan un excelente inicio de semana y un excelente inicio de mes.
6: Pues gracias por la información. Seguimos nosotros aquí en las noticias de las 8, pues vamos con pues también información que nos habla sobre esta situación también que se dio allá en Mitla. Recordemos de que la semana pasada, pues supuestos habitantes de Mitla hicieron una pues una invitación, un desalojo más bien, ¿no? A los profesores de la sección 22. Hubo incluso hasta balazos de por medio. Y pues la sección 22 pide cárcel para el presidente municipal de ese lugar y obviamente pues reparación del daño. Hubo asamblea en Mitla y pues ahí amagan con expulsar a los maestros de la sección 22. Esto es lo que nos dice precisamente en este reporte Patricia Briceño.
8: Un grupo de supuestos pobladores del municipio de Villa de Mitla acusó a los agremiados de la sección 22 del Sindicato de Maestros de la gresca ocurrida la primera semana del paro indefinido de actividades de los trabajadores de la educación, que derivó en la salida del alcalde Esaú López Quero. En declaraciones a la prensa, las personas manifestaron su respaldo a la actuación de López Quero para retirar el bloqueo de la carretera federal 190 que comunica al sitio de interés turístico catalogado Pueblo Mágico. El grupo se queja de pérdidas económicas debido a que el turismo no puede acceder a la zona arqueológica donde la comunidad ofrece el servicio de restaurante y venta de artesanías, textiles, bordados y mezcal. Por lo anterior, los supuestos afectados amagaron con expulsar al magisterio disidente de las aulas de escuelas públicas en caso de no llegar a un acuerdo con la dirigencia de la gremial en fecha próxima. Una de las principales demandas es la indemnización por pérdidas en su economía familiar. De su lado, la líder gremial Jenny Araceli Pérez Martínez aseguró: "No estamos en contra del pueblo, pero fue muy claro también de dónde provino la agresión. Ahí están todas las evidencias". Este domingo, un contingente del magisterio disidente se concentró en el acceso del Centro Deportivo Parque Primavera, donde el gobierno estatal convocó a participar en la transmisión directa del segundo informe de actividades de la presidenta Claudia Sheinbaum, con motivo de los 2 años de su triunfo electoral, aunque las personas ingresaron por los accesos alternos sin afectar a quienes estuvieron presentes en el evento político. El magisterio de la sección 22 del Sindicato de Maestros se deslindó de las pintas y quemas presentadas en sucursales bancarias y en la sede de Morena ocurridos en la madrugada en esta ciudad. Este lunes se cumplirán 8 días de paro indefinido de actividades en 13.000 escuelas, donde acuden casi 1 millón de alumnos desde el nivel de preescolar hasta Universidad Pedagógica Nacional, pasando por educación indígena. En Oro Noticias, Patricia Briceño.
6: Bueno, pues así las cosas. Vamos a ver el día de hoy cómo transcurren, ya que hoy inicia la huelga nacional convocada por la Coordinadora Nacional de Trabajadores de la Educación. Ya el día de hoy pues se unen más sectores y más secciones allá en la Ciudad de México. Van a iniciar su marcha en unos minutos más y ahora sí, pues con la pretensión de ingresar al Zócalo capitalino. Y bueno, ya lo escuchábamos aquí con Héctor Bautista. Vamos a ver si pues en esta ocasión logran su objetivo y también pues continúan las actividades magisteriales en sentido de protesta aquí en el estado de Oaxaca. Por lo mientras nos vamos a la pausa, regresamos, estamos aquí en las noticias de las 8.
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6: Son ya las 8 de la mañana con 41 minutos, 8:41. Vamos con la información de lo que se vive en nuestra región de la Mixteca y pues damos la bienvenida y también escuchamos el resumen que desde Tepren, en Putla, Villa Guerrero, nos tiene Rocío Martínez en este inicio de mes, inicio de semana. Esto es lo que nos comparte desde ese lugar.
12: Así es, ¿qué tal? Muy buenos días. Desde Te Prende, este es el resumen de noticias. 1,007 alumnas y alumnos son los que acuden este año a cursar uno de los 5 niveles de catequesis en los 42 centros de la parroquia La Natividad de Putla. Este año ha sido de los años que acuden más alumnos, refirió Juana Aparicio, coordinadora general de catequesis de la parroquia en esta localidad. En otra información, el sábado, la parroquia de la Natividad de María en Putla realizó una caminata en el marco del Día del Medio Ambiente. La actividad inició a las 6 de la mañana y la ruta partió desde Putla para dirigirse a Tierra Colorada, Rancho Viejo, Constancia de Rosario y regresar a Putla. En otra información, en la sala de las etnias de la Casa de Cultura, la Facultad de Enfermería Huajuapan, sede Putla, Villa de Guerrero, realizó la ceremonia de imposición de cofias e insignias a las y los 22 alumnos de la generación 2025-2029.
6: Y vamos con más información también esta mañana aquí a través de las noticias de las 8 en este enlace que hacemos precisamente con Te Prende y con pues La Mejor en Huajuapan de León, y de esta manera conocer también lo que se vive en otros puntos de nuestra región de la Mixteca. Así que pues vamos a conocer también ahora los pues la información de los acontecimientos que se viven precisamente en esta situación, y pues vamos con el resumen informativo que nos tienen también desde La Mejor.
13: ¿Cómo les va? Muy buenos días, es un gusto saludarlos esta mañana de lunes 1 de junio. Yo soy Denise Luenga, saludándolos desde Huajuapan de León a través de la 105.3 de FM La Mejor. Saludo con muchísimo gusto esta mañana al auditorio de Putla y Tlaxiaco, Rocío Javier. Que tengan excelente día, y esta es la información. El integrante de la dirección política del Movimiento de Unificación y Lucha Trica Independiente Multi, Macario García Merino, señaló que la detención del líder de esa organización no frena la exigencia a los gobiernos federal y estatal del retorno de las 143 familias desplazadas a Tierra Blanca, Copala. En más información, pobladores, autoridades municipales y agrarias de los municipios ubicados en las márgenes del río Mixteco se sumaron este fin de semana a los compromisos emanados en la reunión sostenida el lunes 25 de mayo con el presidente municipal de Huajuapan, Luis de León Martínez Sánchez, para realizar un tequio para recolectar la basura en el cruce del río previo a las lluvias. Y el representante del sector Huajuapan de la sección 22, Miguel Ángel Ortiz Velasco, informó que con base a la determinación de la Asamblea Estatal, con marchas a nivel estatal y nacional, el magisterio oaxaqueño se suma al inicio de la huelga de la Coordinadora Nacional de Trabajadores de la Educación, CENTE. Vamos con más información generada en este enlace mixteco.
6: Así es, vamos con más información en esta mañana aquí a través de las noticias de las 8, información al detalle de los acontecimientos que pues obviamente también nos comparten en esta mañana y que pues llevamos a usted a través de este enlace que establecemos precisamente con Te Prende y con pues Huajuapan en Putla y en Huajuapan respectivamente. Pues vamos ahora también a conocer la información que nos comparten precisamente desde Putla.
12: El sábado, la parroquia de la Natividad de María realizó una caminata en el marco del Día Mundial del Medio Ambiente. La actividad inició a las 6 de la mañana y la ruta partió desde Putla para dirigirse a Tierra Colorada, Rancho Viejo, Constancia de Rosario y regresar a Putla, con una importante participación de grupos organizados de caminata, así como ciudadanía en general de todas las edades. El párroco Fidel Zurita agradeció a las y los asistentes y realizó el llamado a apreciar el entorno de toda la ruta recorrida.
14: Vamos a, con esta actitud, yo los invito a ir con este ánimo, no solamente el caminar, no como ejercicio tal vez, ¿no?, que necesitamos, sino que sea otro momento más todavía, sobre todo el asunto de la contemplación, ¿no? Yo estaba viendo un video sobre esto que están celebrando en varios lugares. Y las personas que iban en camino se detenían a observar hasta lo más pequeño que a veces nuestra mirada no alcanza, ¿no? en la naturaleza, en la creación, y la admiración también que va causando todo eso.
15: Minutos antes de partir, compartió con las decenas de asistentes la oración ofrecida por el Papa sobre el cuidado de la casa en común.
14: Dios omnipotente, que estás presente en todo el universo y en la más pequeña de tus criaturas, tú que rodeas con tu ternura todo lo que existe, derrama en nosotros la fuerza de tu amor para que cuidemos la vida y la belleza. Inúndanos de paz para que vivamos como hermanos y hermanas, sin dañar a nadie. Dios de los pobres, ayúdanos a rescatar a los abandonados y olvidados de esta tierra, que tanto valen a tus ojos. Sana nuestras vidas para que seamos protectores del mundo y no depredadores, para que sembremos hermosura y no contaminación y destrucción. Toca los corazones de los que buscan solo beneficios a costa de los pobres de la tierra.
15: Para el próximo 5 de junio, la parroquia convoca a participar en un día sin plásticos, así como la siembra de árboles y plantas de ornato en las entradas de la población y participar en la misa a las 7 de la noche. Desde Te Prende, informó Rocío Martínez.
6: Y vamos también con información que nos comparten precisamente desde La Mejor en Huajuapan de León, en esta mañana a través de este enlace mixteco en que estamos con usted. Vamos precisamente a escuchar pues la información al detalle en este enlace mixteco.
16: Como parte de los acuerdos adquiridos entre las autoridades municipales y agrarias tras la reunión sostenida el pasado lunes 25 de mayo en el Palacio Municipal de Huajuapan ante el presidente municipal Luis de León Martínez Sánchez, autoridades municipales y agrarias de los municipios ubicados en las márgenes del río Mixteco realizaron este fin de semana un tequio con el objetivo de retirar la basura que se encuentra en el cauce del mismo río. En el caso de Santa María Camotlán, la presidenta municipal María Elena Reyes Pérez y el presidente del Comisariado de Bienes Comunales Rigoberto Ángel Peláez Martínez manifestaron que el compromiso se cumplió, donde de manera coordinada con pobladores realizaron el tequio la mañana del sábado en el cauce del río Mixteco entre los límites de Asunción Cuyotepeji y El Espinal, donde encontraron principalmente productos agrícolas y envases agroquímicos. Por ello pidieron a los campesinos evitar este tipo de prácticas y a la población en general evitar tirar basura en la vía pública.
17: Ya en este año llevamos 3 tequios en el río Mixteco. Siempre estamos al pendiente de la limpieza pues de los ríos. Tenemos 2 ríos, el río Platanar y este río Mixteco. Y pues siempre estamos trabajando en eso, pues en la limpieza, precisamente para que no se vaya la basura pues a la presa y a otros lados. Ese es el problema que ahorita hemos estado viendo con los campesinos, los productores, mucha cintilla, muchos botes de agroquímicos. Desde inicio, el primer tequio que se dio, se les mandó un aviso pues que tuvieran limpios sus lugares donde tienen sus siembras y todo eso, que tiraran a la cintilla y todo el material. Tenemos un sesgo.
18: Y estamos dando cumplimiento a lo acordado con el presidente municipal de Huajuapan de León, ¿no? Y yo digo que en este momento, en este día, todos vamos a ser parte de hacer el tequio de este río Mixteco, desde que corresponde desde Xochitepec hasta Santa María Xochitepec.
16: La presidenta municipal y el presidente del Comisariado de Bienes Comunales de Santa María Camotlán señalaron que las acciones coordinadas con las autoridades municipales desde San Juan Bautista Xochitepec hasta Huajuapan de León deben continuar con el único objetivo de lograr el saneamiento del río Mixteco y de impulsar políticas públicas que permitan generar acciones para lograr el saneamiento del mismo río. Informó para Enlace Mixteco Gerardo Cruz.
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6: Faltan 8 minutos para que sean las 9 de la mañana, 8 y las 9. Vámonos con Humberto Cruz y el resumen de Oro Noticias.
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27: ¿Cómo están? Muy buenos días, bienvenidos, bienvenidas, gracias por acompañarnos. Es lunes y le presentamos el resumen informativo. Mi nombre es Humberto Cruz y aquí la información más relevante. La presidenta de la República, Claudia Sheinbaum, presentó su segundo informe de actividades en un evento multitudinario celebrado en el Monumento a la Revolución en la Ciudad de México, pero hubo ceremonias de retransmisión simultánea en distintas plazas de la República Mexicana. En el informe, la presidenta de la República mencionó diversos programas y acciones, y muchos de ellos con impacto en Oaxaca. Por ejemplo, la reconfiguración de la refinería en el puerto de Salina Cruz.
28: Estamos concluyendo las coquizadoras de Tula y Salina Cruz y ya iniciamos el rescate de la Petroquímica Nacional mediante los proyectos de Escolín, Cozoleacaque y Crangue.
27: La presidenta de la República también se refirió a los caminos y a la apertura del ferrocarril de pasajeros.
28: La carretera 200 del Pacífico en Oaxaca y Guerrero están en licitación, ser

República de México. Inauguramos el tren insurgente de Santa Fe Observatorio, el cual ya ha transportado a más de 20 millones de pasajeros. Y el tren Lechería AIFA se consolida como una alternativa moderna de movilidad con cerca de 1 millón de pasajeros. Avanzan además con apoyo de los ingenieros de la Defensa Nacional.

0: La presidenta de la República también se refirió a la comunicación terrestre en distintas localidades del país.
1: La reconstrucción y nueva operación de 78 puentes. Junto con comunidades indígenas, hemos construido 135 caminos artesanales equivalentes a 368 kilómetros. Y hemos intervenido 1.100 kilómetros de infraestructura carretera en la Mixteca de Oaxaca y de Puebla.
0: La electrificación y de nueva cuenta el rescate de la industria petroquímica fueron parte también de los logros destacados por la presidenta.
1: Hemos llevado electricidad a 13.893 comunidades que históricamente fueron olvidadas. Pemex redujo su deuda en 20 mil millones de dólares, fortaleció su posición financiera y hoy procesa más de 1.3 millones de barriles diarios en el Sistema Nacional de Refinación. ¿Recuerdan cómo criticaban la compra de Deer Park y la refinería Dos Bocas? Pues gracias a eso, en medio de la crisis internacional, México tiene petróleo, tiene diésel y tiene gasolinas a buen precio.
0: Integrantes de la sección 22 fueron también a las inmediaciones del Parque Primavera, aquí en la ciudad de Oaxaca, en donde se celebró la retransmisión del informe de la presidenta. Y entre actos que parecían de provocación, gritos y abucheos, los integrantes de la sección 22 recibieron a los asistentes a este encuentro, que no respondieron a la provocación. De todos modos, la dirigente del magisterio en Oaxaca, Jenny Araceli Pérez, destacó que ellos se van a mover en todo el país.
2: A partir de mañana, 1 de junio, estaremos accionando en la Ciudad de México con réplica en diferentes estados. De esa manera, le hacemos saber al gobierno federal que la gente no olvida, que la gente se mantiene firme en sus demandas centrales a nivel nacional. En ese sentido, nuestra lucha, debe quedar claro, no es contra el pueblo. Hoy venimos en esta manifestación política precisamente para llegar a
0: Para el caso particular de Oaxaca, señala que ellos fueron víctimas de represión y asegura que su movimiento es pacífico.
2: Ciudad de México, quienes se encontraban en ese momento para ingresar al Zócalo, nuestros compañeros fueron reprimidos por la Policía Federal, demostrando también una vez más que el discurso que era demagogia, cuando el gobierno menciona que no reprime, una vez más queda evidenciado que sigue siendo más de lo mismo. Aquí, en nuestro estado, también hemos sido objeto de ataques en las inmediaciones de la carretera hacia Mitla. También es importante decirlo, fue el presidente quien dio la orden. Por eso hemos exigido también a las autoridades, al gobierno federal y al gobierno estatal, que tomen cartas en el asunto. Y aclaramos también, no estamos manifestándonos en contra del pueblo.
0: Mientras tanto, habitantes de la villa de Mitla también pidieron reparación del daño por las afectaciones que sufrieron y exigieron una mesa de intercambio con la sección 22 para comprometerse al respeto mutuo de nueva cuenta.
3: Garantías a los maestros de la sección 22 para su ingreso a nuestro pueblo siempre y cuando acepten una mesa de trabajo y diálogo con la población. Mientras ellos solicitan reparación de daño para sus comunidades y personas, la comunidad también exige reparación de daño, del daño para nuestras unidades afectadas y para los lesionados. Exigimos castigo a los responsables que aparecen en videos y fotografías agrediendo a las paisanas y paisanos de nuestra comunidad. Se subraya que Mitla siempre ha sido respetuosa y pacífica. Sin embargo, recordamos que fue la sección 22 quien quebrantó el acuerdo firmado en 2013, en el cual se comprometían a no guardar nuestros derechos. Exigimos además que reconozcan públicamente que fueron ellos quienes alteraron la armonía de nuestro pueblo.
0: En otro tema, permítame comentarle que universitarios, ex-rectores, rectoras y también la comunidad docente demandaron la entrega ya de las instalaciones de Ciudad Universitaria. Establecen que ellos también pudieran recuperarla.
4: El hecho de que la gente haya votado a favor de ellos, también ellos no quieren esta obstrucción. De tal manera que sí, nuestro rector está en plática con ellos y queremos que pues, ellos que no piensen que nosotros vamos a ser también pasivos. Hay un límite y ese límite pues vamos a tener que actuar si es necesario. Como ya lo dijeron acá, podemos hacer una marcha de más de esos 7,000 para exigir. Y es que tiene ahí porque el informe que tenemos y que hemos visto son 50 personas.
0: Y por último le informo que el presidente municipal de Santa María Huatulco, Julio Cárdenas, encabezó una reunión en la que el Partido Verde realizó una feria por la naturaleza, una feria ecológica del Partido Verde en Santa María Huatulco, en donde ellos son gobierno.
5: El permiso respectivo para poder acompañar esta actividad y participar en ella de manera transparente y responsable, porque nuestro pueblo merece respeto. Y lo hago porque estoy convencido de que la protección del medio ambiente no debe ser solamente una responsabilidad de los gobiernos, sino una convicción permanente de toda la sociedad. Hoy nos reúne una causa que va más allá de cualquier interés particular. Nos reúne el cuidado de nuestro entorno, nos reúne el compromiso con nuestras futuras generaciones, nos reúne la necesidad de construir un desarrollo responsable donde el crecimiento y la conservación puedan caminar juntos. Y nos reúne también la convicción de que las acciones de hoy definirán el futuro de nuestras comunidades.
0: Hasta aquí el resumen informativo. Gracias por acompañarnos. 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
8: Y así comenzamos este mes de junio informándole a través de las noticias de las 8. Nos encontramos de nueva cuenta en comentario a las 11 de la mañana, así que permanezca aquí en el 100.5 de FM, La Poderosa, desde la heroica ciudad de Tlaxiaco. Viene ya la ruleta del rulo, así que a disfrutar de la música en unos momentos más. Buen provecho, se despide momentáneamente su amigo y servidor, Javier Guerrero Díaz.
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Oye, pues son las 9 de la mañana con 10 minutos. Si nosotros comenzamos, qué gusto saludarte, copiar a través de la Poderosa. Aquí decimos buenos días, bienvenidos, bienvenidas. Llegamos a la emisión de ese agradable lunes. Hoy es lunes, arrancando la semana, arrancando la jornada, la actividad, pero también arrancando el mes número 6. Aquí comenzamos con el mes de junio. Bienvenidos, bienvenidas. Llegamos en este primero de junio del 2026, primer día del mes número 6 de este agradable año del 2026. Obviamente, diciendo que todos los proyectos, metas, objetivos se estén logrando, se estén cumpliendo. Y bueno, pues aquí decimos buenos días, bienvenidos a comenzar de la mejor manera este mes de junio con una sonrisa enorme de oreja a oreja. Porque vivir sin que la sonrisa es el alimento del alma. Oye, pues seguramente muchos proyectos, muchos propósitos para este mes número 6. Deseando también que todo se vaya realizando de la mejor manera. Y bueno, pues que todo vaya marchando increíble también en este año, en este 2026. Aquí arrancamos con música a través de La Poderosa. Qué gusto saludarte, soy el Rulo. Ya estamos arribando a la cabina del 100.5. Buenos días, ¿sí? Disfrutando de las diferentes actividades, jornada laboral. A quienes ya comiencen el trabajo, negocio, oficina. A los amigos, amigas que nos permiten acompañarnos, por supuesto, en las diferentes actividades. Ya comenzando en el trabajo en este lunes. Oye, nos permite acompañarte en este lunes en unidad móvil o viajando en carretera a través de algún medio de transporte, urban, suburban, en tu unidad particular, algún sitio de taxi. Bueno, pues también deseo que este lunes sea agradable en carretera con mucha precaución. Siempre es importante que utilices el cinturón de seguridad. Si vas en carretera, pues no utilices el celular. De preferencia, sabes que respeta los señalamientos, los límites de velocidad a una velocidad bastante moderada. Tienes algún familiar también que utilice motocicleta, pues siempre la recomendación es para que utilice casco y para que también, si

Siempre, siempre lo haga con mucha precaución y a una velocidad moderada. No se vayan a poner violentos si vas en carretera, ¿eh? Oye, también te saludamos y esta es la hora del almuerzo, almorzando rico, delicioso. Es el momento de disfrutar de los alimentos. Aquí arrancas, por supuesto, esta mañana, pues obviamente con un rico almuerzo. Buen provecho y gracias por permitirnos saludarte, acompañarte aquí a través de La Poderosa. También saludamos a los amigos, amigas que nos permiten acompañarnos en casa y del hogar donde tú te acompañes de La Poderosa. Decimos buenos días, feliz lunes y buen inicio de mes. Vamos a la música, ya regresamos, hablando de la mañana con 12 minutos. Aquí nos quedamos, nos acompañamos hasta las 11 de la mañana. Te recuerdo que a punto de las 11 viene toda la información, por supuesto, a través de en comentarios. Pues mientras llega la hora indicada, pues vamos a acompañarnos con algunos estrenos, lanzamientos, lo más nuevecito de la onda del regional mexicano para disfrutar de este agradable lunes. Vamos a la música, estamos de regreso. Aquí está Espinoza Paz y esta rola titulada La Más Bonita.

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3: Hoy es a hablar de eso, 9 de la mañana, 17 minutos. Te recuerdo que estamos a través del 953-117-6162. Ya mensajes de texto, mensajes de voz, mensajes de WhatsApp. 953-117-6162 para que te pongas en contacto con nosotros. A reportarnos y acompañarse y a disfrutar de esta agradable emisión del lunes 1 de junio. Te recuerdo que también ya viene nuestro bloque de mañanitas para felicitar a los cumpleañeros. ¿Qué onda? ¿Hay alguien que felicitar, dedicar las mañanitas, desearle un muy feliz día? Bueno, pues escríbenos 953-117-6162 a través del mensajero de texto, mensajes de voz, mensajes de WhatsApp. Gracias por acompañarte aquí a través de La Poderosa. Son las 9 con 18 minutos. Y esa rolita titulada No es mi culpa.

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1: Hoy estreno lanzamientos, música nueva aquí a través de La Poderosa. Chécate lo que recién está ingresando a la escena musical. Son las 9 de la mañana con 25 minutos. Buenos días.

Oye, pues Manuel Turizo y la banda MS estrenan finalmente esta nueva propuesta musical titulada Tú ni en cuentes, como se llama esa rolita, desde las primeras pues expectativas que habían generado ya hace prácticamente finales del año pasado, ¿no? Fue cuando habían comentado por ahí a través de sus redes sociales una serie de fotografías, una serie pues de videos también donde compartían prácticamente esta propuesta musical. Aún no se había revelado de manera oficial nada, fue hasta finales de este mes de mayo, el pasado viernes, cuando de manera oficial se dio a conocer esta propuesta dentro del regional mexicano y la música urbana. La agrupación Banda MS está muy contenta de poder pues dar a conocer este tema, pues una mezcla de desamor, la esencia romántica, el estilo fresco y melancólico también que caracteriza a Manuel Turizo. Esta rolita está prácticamente relatando la historia de una relación marcada por la indiferencia, el desencanto sentimental, narrando el dolor de alguien que descubre que ya no representa nada importante para la persona amada. Una letra muy emotiva y sonidos que combinan banda sinaloense con tintes urbanos. La propuesta titulada Tú ni en cuenta promete convertirse en uno de los lanzamientos pues más esperados, una de las rolitas que había estado dando mucho de cara a través de las redes sociales y que ahora por fin pues llega a la escena musical. Nueva propuesta, nueva rolita, Tú ni en cuenta, Banda MS y Manuel Turizo, apostándole por una fusión que busca conectar con el público latino a través del desamor, a través del romanticismo y también una mezcla de sonidos que une dos mundos musicales muy distintos, pero que se unen en una sola pieza titulada Tú ni en cuenta. Vaya pues de los estrenos, lanzamientos de la música nueva que ingresa aquí a través de La Poderosa.

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3: Oye, pues sí, más y más música a través de La Poderosa. Pero sí, es una 9 de mañana, 35 minutos. Estoy muy al pendiente del reloj de la hora, que no se te haga tarde. Anticipa de tu salida, ¿eh? No se te haga tarde, 9.35 minutos. En la emisión de este agradable lunes al lunes, arrancando perfecto en este primero de junio del 2026. Aquí comenzamos el mes número 6, deseando que todos los proyectos estén orando, estén cumpliendo, acompañando a través de La Poderosa. Aquí nos escribe, me dice, saludito, Rulo, buenos días. Estoy sintonizando por una rolita, la de la habitación de Rulo Hernández, para escuchar, que la dedicas con mucho gusto. Salud, me dice, para los niños, estamos trabajando, laborando perfecto. Oye, pues en el trabajo ya te encuentras, disfrutado de La Poderosa, muchas gracias. Deseo que un excelente lunes, buen inicio de semana. Y gracias por reportarte con nosotros. 953-117-6162. También me dice, felicitaciones para Daniel Hernández López y cumpleaños. Ya viene nuestro bloque de mañanitas para los cumpleaños. Para el buen Daniel, me dice que está cumpliendo años. Ahorita le dedicamos a las mañanitas. Y aquí en compañía de La Poderosa, ¿eh? También nos dice una rolita del Grupo Frontera y Alejandro Fernández. Cada vez me gustas más para escucharla. Saludos también para los amigos y en la Benito Juárez. Excelente lunes, buen inicio de semana. Y gracias por reportarte con nosotros. Acompañarte aquí a través de La Poderosa, ¿eh? Oye, pues son las 9.30. 7 minutos, vamos a la música, la original banda Limón de Don Salvador Lizárraga, más de 60 años de trayectoria ininterrumpidamente, y esta propuesta titulada Aquí es, siguen vigentes, la original.
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1: Oye, pues sí, aquí les digo muchas, pero muchas felicidades a quienes cumplen. Se celebra, festeja un año más de vida, aniversario. Aquí a través de La Poderosa, deseándoles un muy feliz cumpleaños.

Oye, nos dice buenos días, quiero mandar saludos, felicitaciones especialmente para Daniel Hernández López, que el día de hoy cumpleaños con las mañanitas de parte de toda su familia, que le deseamos un feliz cumpleaños, lo queremos mucho. Y bueno, está sintonizando, nos dice muchas gracias. Aquí están las mañanitas dedicadas especialmente para Daniel Hernández López, y de parte de todos ustedes, queridos familia, deseándole una muy feliz mañana en este primero de junio. Aquí le decimos felicidades, a festejar, a celebrar en grande, feliz cumpleaños.

Oye, no dicho buenos días, mandarle saludos, felicitaciones especialmente para la señora Adalberto Ramírez Jiménez, que cumple añitos, de parte de toda su familia, que le estamos deseando un muy feliz cumpleaños. Lo hice con las mañanitas, aquí están las mañanitas, las felicitaciones, de parte de toda la familia y seres queridos para el señor Adalberto Ramírez Jiménez, que le doy cumpleaños, un muy feliz día, muchas felicidades. Por supuesto, a todos los cumpleaños, a quienes cumplen, celebran, festejan un año más debido al aniversario, en este primero de junio les decimos

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0: Oye, pues sí, estrenos como se encuentra Remix, presentando música nueva. Remix continúa reinventando la electrocumbia, ahora al presentar esa nueva propuesta titulada La Solicitud, un nuevo sencillo que recién ingresa a la escena musical. Con esta propuesta, el artista mexicano apuesta por una propuesta más fresca, más contemporánea, un toque más juvenil al género, sin perder obviamente la esencia romántica y electrónica que lo ha caracterizado en este concepto de electrocumbia. La propuesta ya por nombre La Solicitud es una canción que mezcla el deseo, admiración y obsesión romántica a través de un lenguaje muy elegante y profundamente emocional. La historia gira alrededor, pues ya sabes, de una persona que se convierte en una obra de arte imposible de ignorar, alguien que el protagonista contempla como si estuviera frente a una pieza de museo única, delicada y digna de quedarse mirando durante horas. Oye, pues la metáfora del museo transforma la atracción física en una experiencia mucho más íntima y contemplativa. Nueva propuesta, nueva rolita, se trata de La Solicitud. Se acompaña también de un video oficial que ha llegado en esta semana para presentar música nueva, donde Remix está explorando pues una atmósfera más elegante y melancólica, nueva experiencia en esto de la electrocumbia, elementos modernos también que refrescan el género y conectan con nuevas audiencias. Así está reafirmando la capacidad para innovar dentro de la música latina y seguir posicionándose como uno de los máximos exponentes de esta faceta de electrocumbia en México y también en Latinoamérica. Se trata de La Solicitud, es Remix presentando música nueva.
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6: Me voy a tomar el atrevimiento de dedicarte unas hermosas palabras. Palabras que a lo mejor en persona no me anime a decirte. Pero en esta ocasión quiero decirte que

Las 10 de la mañana, 8 minutos. Buenos días a través del 100.5 de tu radio. Esta es la estación más completa que te acompaña 24 horas del día, 365 días del año. Y aquí vamos arrancando bastante bien nuestra emisión del lunes, ¿eh? Iniciando la semana, iniciando el mes de junio. Deseando que todos los proyectos, metas, objetivos estén cumpliendo, por supuesto, para este 2026. Así comenzamos primero de junio del 2026. Invitado a que te acompañes y disfrutes, por supuesto, de la poderosa, la estación más completa 24 horas del día, 365 días del año. Oye, pues bienvenidos, bienvenidas. Y que se apenas sintonizan. Y gracias, muchas gracias a quienes desde muy temprano nos acompañan, disfrutan de nuestra emisión. Gracias por acompañarte y disfrutar del 100.5 de tu radio, por supuesto, en las diferentes actividades. Y en esta mañana te encuentras trabajando, laborando, negocio, oficina. Buenos días, en la jornada laboral, vas viajando en carretera. Pues como siempre, llamado a los coleguitas, amigos utilizan transportes, manejarán con mucho cuidado. Hay que manejar con mucha precaución. No te vayas a poner violento si vas en carretera, porque alguien espera tu retorno, tu regreso a casa. Cuídate bastante. También saludamos a los amigos, amigas que nos permiten acompañar en la hora del almuerzo. Estás almorzando rico, delicioso, buen provecho, ¿eh? Te encuentras en la hora de los alimentos, buen provecho. Y también deseo que sea un excelente inicio de semana y las diferentes actividades. Vamos a la música. 953-117-6162. Y mensajes de texto, mensajes de voz, mensajes de WhatsApp también, para que te pongas en contacto con nosotros, te acompañes a reportes y a disfrutar de este increíble lunes, iniciando la semana, iniciando el mes número 6, mes de junio, por supuesto, a través de La Poderosa. Vamos con mucha música. Oye, es mi compadrito Hermanotas, lunes de No Voy a Trabajar. Aquí está el lunes de No Voy a Trabajar, compadre. Son los Supernamas, 10

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8: Buenos días, 10 de la mañana, 14 minutos.

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Oye, pues se trata del grupo Brindis, está regresando a la escena musical con nueva propuesta. Esa canción titulada ¿Por qué eres tú? Un tema totalmente inédito que refuerza la identidad sonora y emocional que ha convertido pues a la agrupación en una de las más queridas dentro del género grupero romántico. Más de 3 décadas de trayectoria, Brindis continúa apostándole por canciones que conectan desde la sensibilidad, la nostalgia, la autenticidad que ha definido el legado musical. Y bueno, pues en esta nueva entrega, el grupo Brindis presenta una balada grupera romántica, un ritmo suave, envolvente, construida sobre teclados melódicos, una instrumentación muy cálida y por supuesto una interpretación vocal cargada de mucha emoción. La producción mantiene un sonido clásico, pero a su vez pues vigente, fiel a la esencia que ha acompañado a la agrupación a lo largo de todos estos años, mientras fortalece esa capacidad para conectar tanto con nuevas audiencias como con quienes han seguido el legado musical. Ya por nombre, ¿Por qué eres tú? Esta nueva propuesta que prácticamente pues estará también un video oficial arrancando esta semana en los lanzamientos. Y con esta propuesta el grupo Brindis reafirma su lugar como una referencia esencial en la música grupera romántica, demostrando que su propuesta musical sigue siendo sinónimo de emoción, de cercanía y de conexión genuina entre generaciones. Se trata de Brindis, que estrena este tema totalmente inédito, ¿Por qué eres tú? De los lanzamientos de las rolitas nuevas

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3: Vamos a escuchar música, 10 de la mañana, 33 minutos. Oye, también, ¿qué sucede en este primero de junio? Sabías que hoy es conocido como el Día Mundial de las Madres y los Padres. Cada primero de junio fue decretado por la Asamblea General de las Naciones Unidas. Surge con el objetivo de rendir un homenaje

a la gran labor y responsabilidad que tienen los padres en la crianza y educación de sus hijos, quienes representan el futuro de la humanidad. La celebración se desarrolla bajo el lema oficial en este 2026, Juntos por las Madres y los Padres, una invitación a reforzar el apoyo social, comunitario e institucional que necesitan las familias para afrontar los retos de la crianza. ¿Qué tal? Primero de junio, proclamado por la ONU, el Día Mundial de las Madres y los Padres. Hoy, el primero de junio, también es conocido como el Día Mundial de los Arrecifes, para crear conciencia a la población sobre los riesgos que afrontan estos ecosistemas marinos debido a factores como el calentamiento de los océanos, la pesca excesiva y la contaminación. Con la creación de este efeméride, pues se pretende divulgar la importancia de proteger dichas formaciones marinas, así como promover el compromiso por parte de organizaciones y empresas en la conservación y protección de los arrecifes. Primero de junio, Día Mundial de los Arrecifes. ¿Qué tal? De los datos curiosos, lo que acontece sucede en este primero de junio, el mes número 6, arrancando de la mejor manera, y qué mejor que en compañía del 100.5. Vamos a la música y regresamos. Son las 10:34 minutos. Buenos días, estoy muy al pendiente del reloj de la hora, 10 de la mañana, 34 minutos, emisión del lunes.

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5: Oye, de los estrenos, lanzamiento, chécate lo que ha ingresado aquí a la escena musical. 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

Oye, pues sin estrenos, como se encuentra Jorge Medina, Josicuén, acaban de presentar esta semana la nueva propuesta titulada Aprendí la Lección. Bueno, el fin de semana la lanzaron de manera oficial. Y esta es la propuesta que ingresa esta semana para presentar música nueva. Estrenan el video oficial que acompaña la promoción de una propuesta con unos arreglos totalmente diferentes, mucho más modernos. Fue el mismo Jorge Medina quien dijo, esta propuesta llega con muchos arreglos, es algo totalmente diferente. Y estamos de fiesta al presentar esta propuesta musical. Lleva por nombre Aprendí la Lección. Estrenan el video oficial que acompaña la promoción de esta propuesta. Hay unos toques bastante padres para dar una realce al nuevo sencillo que está dando a conocer tanto Jorge Medina como Josicuén. Estrenan el video oficial que acompaña la promoción de esta rolita. Y ya rápidamente se ha ubicado en el número 16 del ranking de tendencias de música. Esa propuesta titulada Aprendí la Lección. Música nueva.

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0: Oye, Morena, esta versión de La Arrolladora, son las 10:54 minutos, un clásico de Los Felinos, muy por el estilo de la música sinaloense en banda, y esta propuesta de La Arrolladora. Y vamos a la música, ya para despedirnos, estamos en la parte final, la recta final de nuestro espacio, de nuestra emisión, invitado a que vivimos nosotros, viene toda la información, por supuesto, a través de en comentario. Te recuerdo que también a partir de una de la tarde viene mucha música a través de la Viejoteca, las Viejitas Pero Bonitas. La programación continúa en este lunes, arrancando perfecto la semana, comenzando también el mes de junio. Hoy es primero de junio de este 2026, y bueno, pues aquí comenzamos un nuevo mes, el mes número 6, deseando que todos los proyectos, metas, objetivos se logren, se cumplan, se hagan realidad para este mes número 6. Quédate con nosotros, viene toda la información, por supuesto, a través de en comentario. Te digo gracias, buenos días, y también te deseo una excelente mañana, jornada, actividad, feliz inicio de mes.
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0: Muy buenos días, ya estamos con usted aquí en Comentario. Les saludamos con mucho gusto en esta mañana de lunes. Estamos iniciando semana, estamos iniciando mes, el mes más bonito de este 2026. Estamos comenzando precisamente ya con pues esta información que pues estaremos compartiendo a lo largo de este día, más bien con esta emisión informativa, ¿no?, que estaremos compartiendo a lo largo del programa en Comentario. Este primero de junio, bueno, pues ya comenzando con la información para comenzar bien la semana. ¿Cómo pintan las cosas para este día? Bueno, pues según la información que queremos compartir con usted, primero en el aspecto meteorológico, las cosas van de la siguiente manera. Según esta información que pues nos comparte Protección Civil, donde nos dice que pues para este día se fortalece durante el día de hoy el temporal de lluvias en gran parte del estado debido a una circulación ciclónica en niveles medios y altos de la troposfera, o sea, esas nubes que usted alcanza a ver ahí que se van poniendo pues como enormes pues ahora sí que montones de algodón, ahí está la troposfera y ahí es donde precisamente se empiezan a formar esas nubes. Además hay canales de baja presión que están entrando al interior del país y esto pues hace que junto con el acercamiento de una nueva onda tropical al sureste de México, al interactuar estos sistemas desarrollen episodios de lluvias generalizadas de moderadas a fuertes con algunas localmente intensas en zonas montañosas que pueden estar asociadas con chubascos, actividad eléctrica y rachas de viento. Además, prevalecerá mar de fondo a lo largo de la línea de la costa con tendencia a disminuir al final del día. Hoy inicia oficialmente la temporada de lluvias y ciclones tropicales 2026 para la cuenca del Atlántico, que comprende el Océano Atlántico, el Mar Caribe y el Golfo de México. Así que con esto pues se refuerza ya esta situación. Y observando la imagen que pues sigue esta información, pues ahí vemos a la onda tropical número 3 muy adentro del Océano Pacífico y pues una baja presión con circulación ciclónica pues situada casi sobre el estado de Veracruz, un anticiclón que está en el Océano Pacífico también, pero pues es pequeño, no tiene pues mucha significancia para la República Mexicana. Y ya para nuestra ciudad de Tlaxiaco y sus alrededores, el pronóstico nos muestra que el día de hoy se pueden presentar lluvias a temprana hora. O sea, cuando digo temprana hora me estoy refiriendo por ahí de pasadito el mediodía, ¿no? Existe la posibilidad de que se presenten lluvias. Usted dirá, es que se ve muy despejado. Recordemos el día de ayer, así comenzó el día, como el día de hoy, parcialmente nubladón. De ahí, pues se despejó un rato, pero ya como a estas horas, de repente empezaron a salir nubes y nubes y nubes. Y para la una de la tarde, pues ya la lluvia se estaba presentando. Más o menos el día de hoy pudiera pasar lo mismo, ya que la posibilidad de lluvias es bastante, bastante amplia, ¿no? Incluso es casi seguro que llueva, lluvia que se presentará en formas de tormentas. Ya ve que el día de ayer pues hubo un poco de viento, lluvia fuerte, uno que otro rayo. Pues más o menos el día de hoy así está pintando el panorama para este día. Será un día un poco más fresco que los anteriores, hoy alcanzaremos hasta 23 grados centígrados en la temperatura del medio ambiente. Ya en las otras condiciones que le he mencionado siempre de pues actividad física, de estar bajo el sol, de estar al descubierto, pues la sensación pudiera llegar a ser hasta de 27 grados centígrados. Pues lo que nos espera el día de hoy a grandes rasgos en el aspecto meteorológico. Y en cuanto a lo demás, pues lo que siempre le hemos estado pidiendo o sugiriendo, ¿no? Primero, pues lávese las manos con agua y con jabón. Esto es muy importante para evitar enfermedades. Más ahorita que comenzaron las lluvias, pues lo que nos han estado comentando los médicos es que hay una gran cantidad de enfermedades diarreicas. Entonces, por favor, lávese las manos con agua y con jabón. Cuando salga usted a la calle, regrese a casa inmediatamente, lávese las manos con agua y con jabón para evitar contaminar con virus, hongos o bacterias, pues y con las manos, obviamente, pues lo que usted toque en casa, ¿no? Que pueden ser trastes, utensilios, toallas. Bueno, mejor llegue y lávese las manos, es lo más seguro, ¿no? También tome agua suficiente a lo largo de todo el día. Esto es muy importante para mantener una buena hidratación del cuerpo y con esto pues funcione de manera adecuada. También si tiene algún malestar físico, vaya usted al médico. Esto es muy importante para evitar complicaciones en la salud. Evite automedicarse, que sea el médico el que le diga qué debe tomar, en qué cantidades, en qué horarios, ¿no? Y evite usted automedicarse, porque a lo mejor algunos medicamentos le funcionaron en algún momento que tuvo pues situaciones en su salud, pero no siempre va a ser lo mismo. Entonces, más vale mejor ir al médico. También, pues, como parte de las recomendaciones que le hacemos en esta temporada de lluvias, sobre todo a quienes conducen automóvil o motocicleta, que lo hagan con precaución, que lo hagan con cuidado, ya que pues ahorita por las condiciones de los caminos es más fácil que se pueda generar un accidente por pérdida de control del automóvil o de la motocicleta. Entonces hágalo con precaución, por favor, para que de esa manera no vaya usted a tener algún detalle con lo que es la conducción de su vehículo y con esto generarse un accidente. Es importante que usted haga esto. También como parte de todo lo que le mencionamos y siempre le estamos sugiriendo, pues utilice el casco en el caso de los motociclistas, cinturón de seguridad en caso de los automovilistas. Y bueno, en cuanto a menores de edad en la motocicleta, recuerde que menores de 13 años es mejor que se queden en casa, no los lleven en la moto. Y en cuanto al automóvil, pues recuerde que los pequeños de menores de 13 años tienen que ir en el asiento trasero con el cinturón de seguridad puesto y evite, por favor, que saquen por las ventanillas o por el quemacocos partes de su cuerpo o incluso el cuerpo entero. Tenga usted cuidado, que su precaución sea pues uno de los hábitos para evitar complicaciones. Vamos a la pausa, regresamos, son ya las 11:09.
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0: Son ya las 11 de la mañana con 11 minutos, 11 con 11, que todo vaya bien para todos.
1: Seguimos con la información. Este fin de semana y esta semana ha estado muy, muy movida, tanto a nivel nacional como estatal y local. Nacionalmente, bueno, se llevó a cabo ayer en el Monumento a la Revolución este informe de la presidenta de la República, Claudia Sheinbaum Pardo, a 2 años de haber triunfado. Y también en Oaxaca se replicó este mismo informe a través de diversas pantallas, pero también hubo concentración masiva. Pero no podemos dejar de lado esto que aconteció también con los maestros de la sección 22 y esta conflictividad que se está llevando con el pueblo mágico de Mitla. Y hay varias cuestiones que comentar. Si hay posibilidades, las abordaremos a lo largo del programa. Aquí particularmente en la ciudad de Tlaxiaco, esta protesta que encabezan o realizan los habitantes de la Agencia Municipal de San Miguel Progreso, que corresponde al municipio de Tlaxiaco, que tomaron precisamente el día sábado la carretera como protesta porque no les quieren priorizar la obra, aunque el presidente municipal dice que sí está priorizada. Ellos reclaman la administración directa de esta obra, es decir, quieren el manejo de los propios recursos a los que tienen derecho. Hoy vuelven a reanudar esta acción a la altura de la desviación que conduce a la misma comunidad y que también esta carretera Pérez Gasga, que conduce a Putla de Guerrero, están tomando. Esperemos que durante el transcurso del día pueda haber diálogo, pueda montarse la mesa de negociación con el ayuntamiento, pero también piden como demanda que hagan de lado o sustituyan al director de planeación, Jairo Jiménez Santiago, debido a que no tiene, dicen ellos, los habitantes de San Miguel Progreso, no tiene las facultades ni la capacidad de poder dialogar o que tome decisiones. Eso es lo que está pasando así, muy general, pero nos vamos también con esta nota del día. Obviamente hay mucha información de lo que dijo la presidenta de la República, Claudia Sheinbaum Pardo, a una pregunta que le hace precisamente o le hacen medios de comunicación en la mañanera con respecto a la Coordinadora Nacional de los Trabajadores de la Educación. Dice la presidenta que confía en la Secretaría de Gobernación y en la SEP para alcanzar un acuerdo con la coordinadora, que se tendrá que atender las demandas viables de lo que piden los maestros. A lo largo de la conferencia mañanera explicó la presidenta, o confió, que mediante el diálogo con los maestros y las secretarías de Gobernación y Educación Pública se puedan subsanar una parte importante de las demandas del magisterio, particularmente aquellas que son presupuestalmente viables, porque otras el presupuesto no permitiría solventarla. Cuando habla de que otras no permitiría solventar esas demandas, se está refiriendo a este tema que aborda la ley del 2007 del ISSSTE, que se reformó durante el gobierno de Felipe Calderón. Señaló que entre otros casos se plantea la integración de comisiones mixtas para admitir los nuevos ingresos de maestros, los cuales se están negociando. Sin embargo, destacó que la postura de su gobierno es que este esquema mixto sea consultado con los maestros directamente y no sea una decisión del gobierno. Aseveró que este esquema dio pauta a muchos abusos en la asignación de plazas e incluso corrupción, pues se otorgaban plazas para amigos o familiares, y que de hecho se sigue dando esa práctica no solamente en Oaxaca, sino también en otras partes del país. Destacó que hay otras demandas que han podido satisfacerse o están en proceso de hacerlo, como es el tema de la movilidad del magisterio entre estados. Incluso se están realizando modificaciones para que los docentes puedan regresar a sus entidades y realizar los cambios de adscripción con mayor facilidad. Y recordó que la reforma educativa de Enrique Peña Nieto fue muy punitiva porque pretendía sancionar a los maestros con mecanismos de evaluación de sus conocimientos y desempeño que es necesario revisar, dijo la presidenta. Pero vamos a escuchar cómo lo planteó el día de hoy a pregunta expresa de los medios de comunicación.
2: Hay pláticas con la Secretaría de Gobernación y la Secretaría de Educación Pública. Hasta el día de ayer estaba solamente la sección 22 de Oaxaca. La mayor parte de la sección se quedó en Oaxaca y solamente algunos maestros aquí en la ciudad. Hoy vienen algunos maestros de la CENTE de otros estados de la República y con diálogo vamos a tratar de atender pues los problemas que es factible atender. Hay algunas demandas pues que es el presupuesto no permite atender todo lo que pide, pero hay algunas que sí. Entonces se está atendiendo, la mayoría de los maestros están en clases, la mayoría de las escuelas, y pues vamos a esperar el buen desempeño de Rosa Isela y de Mario Delgado.
3: Hay algunas de las demandas que tienen los integrantes de la CENTE que son muy repetitivas al paso de los años, la derogación de la reforma educativa. Es algo que ustedes han dicho, en los hechos ya está hecho, pero ellos siguen insistiendo, es su demanda principal, que sea pues tajante la derogación de la ley. Eso
2: este año que pasó, la reforma educativa de Peña era punitiva, es decir, los maestros no podían quedarse en las escuelas si no pasaban ciertos exámenes y ciertas evaluaciones. Es decir, definía la permanencia de la maestra o el maestro en su escuela a partir de una serie de evaluaciones. Esas evaluaciones eran por fuera, no eran ni siquiera entre pares, en un esquema que en realidad era muy punitivo y un esquema en el que ni las maestras ni los maestros estaban de acuerdo, ni nosotros. No porque los maestros no deban mejorar su conocimiento y cada vez ser mejores frente al salón de clase, pero el esquema en el que se hacía era pues un esquema no de visión de mejoramiento de los maestros, sino de castigo a los maestros. Y esos esquemas nunca han funcionado en ningún lugar. Entonces, el presidente López Obrador echó para atrás sobre todo la parte punitiva. Eso permitió que se basificaran alrededor de casi 1 millón de maestros durante los 6 años, es decir, que tuvieran plaza los maestros. Y se quedaron algunas cuestiones de evaluación de los maestros, algunas buenas y algunas que los maestros pedían que se cambiara, las y los maestros. Como por ejemplo, hay casos en donde un maestro es de Veracruz y solamente podía acceder a una plaza en Oaxaca. Entonces tiene a su familia en Veracruz, pero da clases en Oaxaca, y no se le permitía regresar a su estado de origen hasta después de no sé cuántos años. Entonces ahora esos esquemas de movilidad de los maestros cambiaron por completo. Este año así se hizo. Ahora, hay una posición de algunos maestros de la CENTE o de la CENTE que plantea que no debe estar en el tercero constitucional la evaluación de los maestros y que solamente debe ser parte del 123 constitucional, que es lo que corresponde a lo laboral. Y solicitan regresar a las comisiones mixtas de sindicato y autoridad para la entrada de plazas. ¿Qué queremos nosotros? Preguntarle a los maestros si realmente están de acuerdo con esto, que generó también muchísimos problemas en el país, particularmente vinculados a temas de corrupción, en donde las plazas eran para los amigos, los primos, incluso se llegaron a vender plazas. O los maestros quieren otra cosa, no definido por la autoridad, por la presidenta, sino lo que nos digan los maestros. Esta consulta se iba a hacer este año, por distintas razones no se pudo avanzar, pero se va a avanzar a partir del inicio del próximo año. Que sean los propios maestros los que digan qué problemas tiene la llamada USICAM, que es la forma de evaluación de los de las maestras y los maestros, y qué es lo que les gustaría para poder ser evaluados. Es muy importante lo que piensen los maestros. Les voy a poner un caso, por ejemplo, de la UNAM. Yo fui profesora investigadora muchos años de la UNAM, y quienes nos evaluaban eran los mismos pares, los propios maestros. Yo fui parte de comisiones dictaminadoras, en donde yo como maestra evaluaba la entrada de otro maestro a la institución. No era una comisión de fuera, externa, que no tiene nada que ver con el magisterio en esa evaluación. Son temas que se han planteado en las mesas de trabajo. Entonces, lo importante es saber qué piensan las y los maestros y a partir de ahí modificar por completo mi compromiso, que fue la desaparición de este esquema de USICAM, que no, con la que no están de acuerdo los maestros. Pero lo principal, que era la movilidad, de lo que más se quejaban, eso ya quedó pues sobrepasado, o quedó ya, ya se cambió, digamos. Entonces, ese tema, claro que lo vamos a atender, pero lo vamos a atender en coordinación con los maestros, de manera democrática.
3: Quedan 12 días para la inauguración del Mundial, presidenta. ¿Habrá tiempo para negociar todo esto y despersonalizarlo?
2: Pues yo confío en que salga adelante las pláticas. Vamos a confiar en.
1: Bueno, esa es la postura de la presidenta. El día de ayer, Mario Delgado Carrillo fue abordado en las inmediaciones del Monumento a la Revolución y hablaba de la posibilidad de llegar a un acuerdo antes de que inicie la inauguración del Mundial 2026. Es lo que dio a entender que pareciera. Él dice que algunas o las demandas son justas de los maestros, sin embargo no dio más detalles, pero abrió la posibilidad de que logren un acuerdo durante estos días.
0: Pues vamos a estar al pendiente. De todos modos, vamos a la pausa, ahorita regresamos.
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0: Sí, sí, bueno, vamos a iniciar. Continuamos con la información. Tenemos en la línea a un integrante de la autoridad municipal de la comunidad de San Miguel Progreso Tlaxiaco, quien nos comenta cuál es la situación que está dándose en esa importante comunidad del municipio de Tlaxiaco. Déjeme decirle que el día sábado realizaron una acción de protesta bloqueando la carretera que conduce a Putla, a la altura precisamente de la desviación que conduce también al centro de San Miguel Progreso. El día de hoy nuevamente instalan el bloqueo de la carretera, demandando la entrega de sus recursos del Fondo de Aportaciones para la Infraestructura Social Municipal, pero también pidiendo la sustitución del director de planeación, Jairo Jiménez Santiago, porque consideran que no tiene la facultad para tomar decisiones y reclaman directamente que el presidente municipal atienda esta demanda y de alguna manera vean satisfechas sus demandas. Platíquenos usted cómo está la situación, qué está pasando y qué es lo que ustedes están reclamando.
1: Bueno, pues nosotros estamos reclamando nuestro derecho, ya que el obra priorizada, el tiempo que estuvimos en la mesa con allí en la presidencia, el presidente nunca estuvo presente, sino que estuvo el Jairo y el arquitecto Omar son los que estuvieron en la mesa, y ellos son los que ya es más, hasta firmamos un papel para que estuviera el presidente en la mesa, y nunca estuvo con nosotros en la tercera mesa. Así, por eso ahí se cortó el diálogo, pues.
0: Y en este caso, ¿cuál fue la respuesta? Si los atendieron el día sábado realizando el plantón, si se acercaron de la presidencia municipal, no se acercaron, y en el caso de que no los atiendan, ¿qué acciones van a implementar?
1: Pues vamos a seguir con el bloqueo.
0: ¿Y las autoridades de Oaxaca han intervenido o piensan ustedes solicitar la intervención de la Secretaría de Gobierno del Estado o de algún funcionario que venga y oriente a la presidencia municipal o al presidente para que dé respuesta a sus demandas?
1: Sí, así es. El sábado sí me comunicaron desde Oaxaca, pero ellos nomás comunicaron, pero parte del presidente aquí en la ciudad de Tlaxiaco, pues no nos ha respondido para nada.

0: dentro de la comunidad o allí en San Miguel Progreso?
1: Es el concreto hidráulico.
0: Concreto hidráulico, ¿es carretera o pisos firmes? ¿De qué se trata? Especifique, por favor, el tipo de obra que...
1: Es de la calle, donde corresponde, donde tenemos el panteón hacia donde tenemos el auditorio.
0: ¿Cuántos metros son? ¿O kilómetros?
1: Pues si ahorita, ahorita son 400 metros lo que estamos.
0: 400 metros. ¿Y el costo cuánto sería?
1: 1,700,000.
0: 1,700,000. Y de alguna manera, ¿ustedes participaron en la asamblea de priorización de obra o no participaron, fueron convocados? ¿Por qué se están negando a realizar esta obra? Aunque dice el presidente que ya está priorizada, pero a ver, platíquenos usted un poco más este detalle de el por qué se trabó, por qué se obstaculiza la realización de la misma.
1: Pues hasta el momento, como le vuelvo a repetir, hasta el momento no hemos, él no ha sentado con nosotros pues para que nos diga el monto ni qué, porque no nos ha dicho nada.
0: Ustedes están prácticamente planteando que la administren directamente la comunidad, es decir, que reciban los recursos y ustedes los pueden implementar, los pueden llevar a materializar en esta obra.
1: Así es, que sea, vamos a seguir trabajando así, el recurso directo, ¿no? Para que así, pues avanzamos un poco más, porque si el gobierno, lo va a hacer, va a caminar como 50 metros y eso, y ya ellos ya meten más, de lo que no es, pues, por eso, nosotros sí queremos que sea directo, pues.
0: Lo que quiero entender es de que ustedes desconfían de la autoridad para que administre propiamente esa instancia la obra, porque consideran que la pueden inflar y pueden meter costos que no corresponden a la realidad.
1: Sí, así es, porque en esto no hemos ya tuvimos experiencia en los años pasados y es eso, pues.
0: Hace algunos años ustedes lograron precisamente que el gobierno municipal de entonces concediera que la obra la administraran o los recursos la administraran directamente la comunidad.
1: Sí, la comunidad es el que lo administra, para así hemos avanzado más el propósito de aquí la comunidad.
0: Ahora, ¿qué es lo que harían de no lograr un acuerdo en estos días de hoy a mañana? ¿Qué va a pasar? ¿Qué van a hacer ustedes? Si nos puede comentar.
1: Pues vamos a seguir el bloqueo.
0: ¿Por tiempo indefinido?
1: Sí, así es.
0: Y en este caso, ¿no consideran ustedes que pudieran afectar a terceros de continuar con estas acciones?
1: Pero es que mientras el presidente no se sienta a dialogar con nosotros, pues, ¿qué podemos hacer de aquí? Vamos a seguir el bloqueo. Va a ser definitivo si es que no se sienta a sentar con nosotros.
0: Aquí mi compañero Javier va a hacer alguna pregunta también, se lo comunico.
2: Sí, buenos días. En relación a esto que nos dice de que el presidente se siente a dialogar con todos, ¿dónde quieren que se haga la reunión allá en San Miguel, acá en Tlaxiaco? ¿Dónde sería esta plática?
1: Pues sería aquí en San Miguel, para que estemos con él dialogando con los vecinos.
2: Ustedes quieren que vaya a San Miguel. Bien, esta obra que usted nos dice que priorizaron es pavimentación, y nos dice que son más o menos que 400 metros, como parte de... pues la exigencia que tienen de sus recursos, ¿cuánto es lo que les están dando? ¿Por qué la inconformidad?
1: Pues ahorita no se ha presentado nada.
2: No les han soltado ni un peso.
1: No.
2: No, pero tampoco les han dicho cuánto les darían.

0: Tampoco no nos han dicho.
1: Bueno, pues entonces, ¿el bloqueo que están haciendo es permanente o es intermitente?
0: Es intermitente.
1: Es intermitente. Digo, como ¿cada cuánto están dando? ¿Mandé?
0: Cada dos horas.
1: Perfecto. Bueno, dicen ustedes que permanecerían en el bloqueo. ¿Cuánto tiempo piensan que pues estarían soportando estar ahí en un bloqueo?
0: Pues el tiempo que sea necesario y aquí vamos a estar.
1: Bien, pues ¿algo más que consideren agregar o comentar que se nos haya pasado?
0: Pues nomás que nos atientan y pues ya para poder levantar el bloqueo, si no, pues vamos a seguir. Y a lo mejor más adelante va a ser definitivo, pues.
1: Bueno, pues vamos a estar al pendiente. Entonces le comunico de nueva cuenta con Agustín. Pues es lo que nos están diciendo autoridades de San Miguel.
2: Naciano, le agradezco que nos haya tomado la llamada y vamos a seguir en contacto para informar cómo va el desarrollo de estas acciones que están realizando y que también mantengan informada a la ciudadanía cuando ya se sienten a dialogar con el presidente municipal, si es que acceden a dialogar.
0: Está bien, muchísimas gracias y pues, estamos en contacto.
2: De acuerdo. Esa es la información, vamos a estar al pendiente de cómo se desarrolla, porque de alguna manera representa conflictividad y también representa afectaciones a terceros por estas acciones que realiza el pueblo de San Miguel.
1: Pues nos vamos a la pausa, estamos de regreso.
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4: Datos y estadísticas del Mundial de Estados Unidos 94. El equipo más goleador del Mundial fue Suecia con 15 goles, que se quedó con el tercer puesto de la competición. El único equipo que no logró anotar gol en la competición fue Grecia. Fue el Mundial con mayor número de público. En esta edición se produjo por primera vez el hito de marcar 5 goles en un partido de fase final de la competición. Roger Milla de Camerún se transformó en el jugador de más edad al convertir un gol en la Copa del Mundo. Lo hizo a los 42 años y 69 días.
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1: Son ya las 11 de la mañana con 40 minutos.
2: Y así es, el día de ayer la Presidenta de la República realizó su segundo informe con motivo del segundo año de haber triunfado en las urnas. En parte de su discurso señaló lo siguiente, dijo, desde hace algunos meses hemos sido objeto de una ofensiva mediática y de campañas millonarias en redes sociales. No es casualidad. Detrás de ellas están los sectores conservadores nacionales e internacionales que nunca aceptaron que México recuperara su dignidad y decidiera ejercer plenamente su independencia, dijo la presidenta. Y señaló, entendemos que hoy las formas de desestabilización promovidas por las derechas internacionales han cambiado un poco, pero no de propósito. Ya no siempre se imponen por la fuerza como era en el pasado. Hoy pueden expresarse a través de campañas digitales, operaciones de desinformación que buscan erosionar gobiernos o movimientos. Pueden operar desde plataformas globales donde el flujo de información está concentrado en muy pocas manos con una capacidad de influencia a través de algoritmos sin precedentes en la historia humana. Además, están diseñadas para permitir el uso de cuentas falsas, robots que operan con dinero, dirigidas a la manipulación de información, no con opiniones reales. Es parte de lo que dijo la Presidenta de la República y el día de hoy, también a pregunta expresa de medios de comunicación, le señalan que en ese discurso prácticamente fue enfocado o fue dirigido hacia el gobierno de Estados Unidos. Y esto por lo que se desató después de que detectan la presencia de agentes de la CIA. Y la presidenta dice que no propiamente es el gobierno de Estados Unidos, sino sectores conservadores de allá de ese país y con alianza de la derecha mexicana. Pero escuchemos directamente y los términos en los que se refiere la presidenta, donde también aborda este tema que la semana pasada se abordó en la estación y posteriormente también lo abordó el doctor Benjamín Robles Montoya con respecto a lo que es la inteligencia artificial o cómo se está utilizando. Vamos a escuchar por la importancia que esto representa y que es necesario que tengamos claridad de lo que se habla, de lo que se comenta. Escuchemos.
13: Hay mucho diálogo con el gobierno de Estados Unidos. De hecho, les confieso que yo no creo que sea el presidente Trump quien ha encabezado esta ofensiva en distintos temas. No lo creo. ¿Qué hemos hecho? Nosotros lo que queremos es una buena relación con el gobierno de Estados Unidos y con distintas, con todas sus áreas. Vino recientemente el secretario de Seguridad, Roberto, el secretario de Relaciones Exteriores, está en contacto permanente tanto con personas de la Casa Blanca como con el Departamento de Estado de Estados Unidos. El Gabinete de Seguridad tiene mucha relación con sus contrapartes. Por ejemplo, la Defensa, la Marina tienen su contraparte en el Comando Norte, tienen mucha comunicación. De hecho, hay una reunión programada pronto. El secretario de Marina va a una reunión esta misma semana a Estados Unidos con la Marina y la Guardia Costera, si mal no me equivoco. Es decir, hay mucha comunicación. Como lo dije ayer, yo creo que son sectores pues de la ultraderecha de Estados Unidos que quieren que no haya buena relación, que haya mala relación con México, que no están de acuerdo con el gobierno que encabezamos por razones ideológicas principalmente y que no quieren que haya una buena relación. Y se juntan pues con los de la ultraderecha en México, que antes eran, querían pasar como de centro, luego medio de derecha y ahora ya de plano se fueron a la extrema derecha. Que como lo he dicho, la derecha, a diferencia de un gobierno humanista, pues son muy autoritarios, no están de acuerdo en políticas que ayuden a los que menos tienen, no están de acuerdo con los programas de bienestar, no están de acuerdo con la inversión en educación pública, pues lo que fue todo el proceso neoliberal y además una visión ahora pues muy, muy autoritaria. Ellos no están de acuerdo con la libertad de expresión, aunque digan que están de acuerdo, en realidad no están de acuerdo. Entonces, esos sectores en México que se vinculan con sectores de derecha de todo el mundo y particularmente Estados Unidos, pues son los que se vinculan y buscan que no haya una buena relación entre nuestros países. Como lo he dicho muchas veces, puede tener muchas diferencias con el gobierno de Estados Unidos, pero lo que buscamos son las coincidencias. Y el bienestar del pueblo de México, de los mexicanos en Estados Unidos, y avanzar en las relaciones comerciales y de distinto tipo entre nuestros países. Pero hacemos muy claro cuando no estamos de acuerdo con lo que consideramos que es injerencia, que es meterse en los asuntos de México. Lo expliqué el otro día con una metáfora, pues que parece muy sencilla, pero así es. Son dos vecinos en dos casas distintas. Y cuando un vecino, puedes comer, puedes juntarte, puedes divertirte, pero cuando un vecino quiere entrar a tu casa y quedarse con la cocina, y después con la recámara, y luego con la orientación de cómo decides dentro de tu familia, pues ahí dices, no, esa parte no. Vamos a seguir siendo buenos vecinos, una política de buena vecindad. Y eso es lo que nosotros marcamos el día de ayer. Y también al mismo tiempo deseamos una buena relación con Estados Unidos en el marco de nuestros principios, de la defensa de nuestra soberanía y del respeto mutuo que ha caracterizado las relaciones en el mejor de los momentos entre Lincoln y Juárez y Roosevelt y Lázaro Cárdenas. Es de los mejores momentos de la relación conjunta, de la relación bilateral. Y eso es lo que nosotros ponemos por encima de todo. Y que no sean estos sectores que buscan que haya una mala comunicación, una mala relación entre México y Estados Unidos, entre el gobierno de México y el gobierno de Estados Unidos. Entonces, por eso ponemos bien los puntos sobre las íes de qué es lo que consideramos que ha ocurrido en el último mes. Y al mismo tiempo también lo que representa toda esta campaña en contra nuestra, que está orquestada en mucho por este esquema en donde el dinero es lo que más cuenta. Porque parece que en las redes sociales hay un asunto nada más de debate político entre un punto de vista y otro. A veces, por cierto, muy negativo, de mucho odio. Pero no, de un lado hay robots, bots, que se han denunciado muchas veces y que los vamos a seguir presentando aquí, de cómo orientan la conversación en las redes sociales. Y también es muy importante reflexionar, lo dije ayer en el discurso, sobre quiénes son los dueños de estas plataformas, quién orienta los algoritmos, porque las plataformas no son de estados, y en son las plataformas, son el esquema de comunicación menos regulado del mundo y hoy tiene muchísima influencia. Y ahí destaqué mucho la encíclica del Papa León XIV, que si me permiten voy a leer algunos de los... ¿Los tienes ahí? Los que... Es que es muy interesante y es muy importante que este tema se discuta en el país. Se discuta desde las casas, desde las familias, cómo se usan las redes sociales, cuánto tiempo las niñas y los niños están en las redes sociales, la información que viene ahí, de todo tipo, de todo tipo, y la ansiedad que provocan las redes sociales en muchos casos a las niñas y a los niños, que hay mucho escrito sobre esto, y también en términos de la política nacional, cómo influyen las redes sociales a partir de algoritmos y a partir de a quién le pertenecen estas grandes plataformas y cómo se orienta desde una perspectiva de muy pocas personas la conversación en una red. Mira, vean lo que dice el Papa. Voy a leer la parte más secular, la que no tiene que ver por razones obvias de la separación entre la Iglesia y el Estado. Hay una parte pues muy importante, incluso que vale la pena leer, sobre la orientación de la Iglesia Católica, pero esa parte pues no la pasamos aquí en la mañanera por obvias razones. La parte, digamos, que no tiene que ver directamente con esta discusión, sino la parte que él, utilizando incluso debates de otros papas que han presentado en sus encíclicas, cómo presenta estos temas, que es muy importante que sean parte de la conversación nacional. Muy importante. Miren, en este tiempo, vean lo que dice, la justicia social debe confrontarse también con el ambiente creado por las tecnologías digitales. Vean nada más esa frase. En este tiempo, la justicia social debe confrontarse también con el ambiente creado por las tecnologías digitales. La difusión de redes globales, plataformas y sistemas de inteligencia artificial cambia el modo de informarse, de comunicar y de acceder a los servicios. La justicia exige, fíjense, la justicia exige que se impida el seguimiento de nuevas formas de exclusión y privación de la libertad. Personas y pueblos a los que se les niega o dificulta el acceso a las tecnologías básicas, comunidades expuestas a vigilancia invasiva y grupos sociales perjudicados por algoritmos opacos que reproducen prejuicios y discriminaciones. Esto lo dice el Papa León XIV. Un orden social justo en la era digital es aquel que garantiza a todos un acceso igualitario a las oportunidades, protege a los más pequeños y a los más frágiles, se opone al odio y a la desinformación y somete a control público el uso de los datos y de las tecnologías, de modo que el criterio no sea solo el beneficio, sino la dignidad de cada persona y el bien de los pueblos. Vamos a ir ahora esta semana presentando varios de estos temas. Adelante. Un examen decisivo para la justicia social hoy está representado por la condición de los migrantes, de los refugiados y de cuántos son obligados a desplazarse a causa de la pobreza, la violencia, el cambio climático y los desastres naturales. El modo en el cual una sociedad los trata muestra si su idea de justicia está guiada por el miedo o por la fraternidad. El Papa Francisco invitaba a reconocer en los migrantes no simplemente un problema a resolver, sino una imagen viva del pueblo de Dios en camino. Personas con dignidad, recursos y sueños que tienen derecho a ser tratadas con respeto y piden la oportunidad de poder formar parte activa de las sociedades que las reciben. Vamos más abajo para... Es que ahí se lo marqué ya. ¿83? El desarrollo, tanto para las personas como para las naciones, es una tarea y al mismo tiempo un derecho. Requiere condiciones mínimas que hagan posible a cada persona y a cada pueblo madurar según la propia dignidad, sin ser mantenidos en dependencia o excluidos del acceso a los bienes necesarios. El desarrollo es humano cuando pone en el centro a las personas y no la acumulación de bienes, y cuando se refiere también a los pueblos, no solo a los individuos. La justicia exige el reconocimiento de los derechos sociales y de los derechos de los pueblos, e incluye la responsabilidad hacia los que verán después de nosotros. Vamos más abajo a ver la parte de inteligencia artificial. Está como en el ciento, más abajo. Dice responsabilidad, transparencia y gobernanza de la inteligencia artificial. El uso de la inteligencia artificial nunca es un hecho puramente técnico. Cuando entra en procesos que inciden en la vida de las personas, afecta a sus derechos, oportunidades, reputación y libertad. Las decisiones delicadas que repercuten en el trabajo, el acceso a créditos y a otros servicios y la reputación de las personas corren el riesgo de ser confiadas completamente a sistemas automatizados que no conocen la compasión, la misericordia, el perdón y sobre todo la apertura a la esperanza de cambio en el individuo, pudiendo así producir nuevas formas de descarte. Puede haber usos evidentemente antihumanos, como la manipulación de la información o la violación de la privacidad, pero puede haber también un engaño menos evidente cuando los sistemas de inteligencia artificial, presentándose como neutrales y objetivos, reflejan y refuerzan estereotipos o posiciones ideológicas de quienes los han diseñado y programado. Vamos a la otra. Confiar en la práctica a un algoritmo el poder de seleccionar quién es digno y quién no, sin que nadie asuma el peso de la decisión, significa encomendarle la tarea de redefinir los límites de las posibilidades humanas. Lo que disminuye en este proceso no es solo la empatía hacia el excluido, que puede ser imitada artificialmente, sino la responsabilidad política, porque el descarte de los débiles queda revestido de una neutralidad y una objetividad ante las cuales es imposible protestar. Y de ese modo la injusticia se realiza silenciosamente y la compasión, la misericordia y el perdón no como simple apariencia, sino como gestos políticos, desaparecen del horizonte. Vean qué interesante, muy interesante. Yo mañana seguimos si quieren. Muy interesante porque de verdad es un cuestionamiento muy profundo de los algoritmos de las redes sociales, del uso de la inteligencia artificial, de si realmente responden a un progreso de la humanidad o responden a otros intereses, incluso de la regulación de la propia inteligencia artificial, planteado por el Papa León XIV. Y en parte a eso me refería yo el día de ayer, cuando hablo de estas campañas que son pagadas, que entran en el proceso de los algoritmos y que vale mucho la pena, porque hoy las redes sociales se han vuelto pues el principal factor de información, comunicación, aprendizaje, pero tienen algoritmos, no es neutral. Y además se prestan a pagar, a que el dinero sea el que genere la información, a partir de quién lo paga. Y la propia concentración de estas plataformas en unas cuantas manos. Es algo indispensable de discutir, porque cuando hay tanto dinero involucrado, cuando hay orientación de ciertos algoritmos, que no solo es la técnica, sino también la manipulación de la información, entonces vale la pena entender cómo nos estamos informando. Y repito, discutirlo en las familias, en las escuelas y avanzar en nuestro país en que no sea una orientación de fuera quien está manipulando muchas veces la información y la comunicación. Es muy importante esta discusión en el país.
2: Bueno, ahí está la información, las precisiones que hace la presidenta en torno al contenido de parte de su discurso, que para muchos iba enfocado precisamente hacia el gobierno norteamericano.
1: Bueno, pues vamos a la pausa, regresamos, son ya las 11:58, bueno, es mediodía ya, ¿no?
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0: Y continuamos con ustedes aquí en comentario cuando son ya las 12 del día con 6 minutos. Por cierto, están pidiendo el apoyo en este Ojite Porvenir. Nos dicen que hay un incendio forestal. Dice incendio en Ojite el Porvenir para que a ver cuántos pueden mandar para apoyo. Pues, bueno, ya sabe, siempre que sean que sean incendios forestales, pues la recomendación es que si usted no sabe cómo o no tiene experiencia de cómo combatir un incendio forestal, mejor no se meta porque puede ser peligroso. En primera, en segunda, bueno, puede apoyar llevando a lo mejor herramientas, llevando agua, llevando alimentos, porque pues son tareas que luego se llevan buen tiempo. Salvo que entre usted a apoyar, pero siguiendo las indicaciones que le den. Sí, siguiendo las indicaciones que le den de esa manera. Bueno, pues entonces nos dice que el Ojite el Porvenir, hay un incendio, ojalá se pueda apoyar. Bueno, son ya las 12:07, pues vamos con información que se generó el día de ayer en Santiago Nundiche. El día de ayer en Santiago Nundiche se llevó a cabo la presentación de pues lo que es el proyecto para hacer la restauración y conservación de la imagen del Santo Niño Dulce Nombre de Jesús. Para esto, pues el día de ayer estuvo en Santiago Nundiche el obispo auxiliar de Antequera, excelentísimo señor Luis Alfonso Tuttun, y pues también el párroco de aquí de la ciudad de Tlaxiaco, personas obviamente caracterizadas de allá de Santiago Nundiche, como la autoridad municipal, los integrantes pues de el comité parroquial y todos ellos participando en pues los trabajos que, bueno, con esta celebración del día de ayer comenzaron de manera formal, pero ya en cuanto al trabajo que se va a realizar en la imagen de el Dulce Nombre de Jesús, pues comienzan el día de hoy. Así que pues es la forma en cómo se estará llevando a cabo este trabajo. Para esto pues se realizó la celebración eucarística o la misa, donde fue presidida por el obispo auxiliar de Antequera, Luis Alfonso Tuttun, y posterior a la celebración se realizó la presentación del proyecto que estará coordinado pues en lo que pues se presentó precisamente el día de ayer por el arquitecto Daniel, bueno, déjeme checar aquí bien su nombre, estará siendo coordinado por el arquitecto Daniel Ruiz Ramírez, así es, él será el coordinador y pues las restauradoras, según la información que él mismo dio a conocer, serán Lourdes Noemí Nava Jiménez y Luisa Acuña. Esta restauración, pues obviamente bajo la supervisión del Instituto Nacional de Antropología e Historia.
1: Solamente para complementar, Javier, estos trabajos, lo mencionaron ayer en la explicación, ya llevan aproximadamente más de un año de gestión, permisos, pero también de este asunto de la intervención, porque habría que recordar que la imagen, pues bueno, yo la veo bastante bien, pero también se ignoran muchas cosas. Por ejemplo, pintura que no es, materiales que ocuparon que no son los adecuados. Entonces, estiman ellos una afectación de la imagen de más del 60%. Y habló precisamente en la entrevista el párroco Juan Pablo, no sé si vaya a haber la oportunidad de pasar esa información, de pues son más de 80 las iglesias que pertenecen a la parroquia de Santa, o coordina la parroquia de Santa María de la Asunción, y en la mayoría de ellas pues es importante ya la restauración de varias imágenes, Javier.
0: Así es, pues antes de comenzar a presentar las entrevistas que realizamos una vez que se terminó la celebración eucarística, que se hizo la presentación de este proyecto por el arquitecto Daniel Ruiz Ramírez, se bajó la imagen del Dulce Nombre de Jesús o del Niño de Nundiche, como usted la conozca, la bajó precisamente la autoridad municipal, se la entregó al obispo y el obispo hizo una pequeña procesión al interior del templo, salieron, le dieron la vuelta ahí el atrio para dirigirse a la sacristía, y ahí en la sacristía será el trabajo de restauración. Pero vamos a la pausa y regresamos.
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0: Continuamos cuando son ya las 12 del día con 14 minutos, 12:14. Vamos con más de los acontecimientos que le estamos compartiendo aquí en comentario. Como decíamos, pues ayer por la tarde en Santiago Nuche se dio a conocer este proyecto de restauración y conservación de la imagen del niño Jesús, dulce nombre de Jesús, ¿no? Del niño de Nundiche, como también se le conoce. Bueno, pues, como decía, al terminar, ahí cuando ya se depositó la imagen del niño en la sacristía para que hoy comiencen o estarán comenzando ya con los trabajos de restauración, pues platicamos brevemente con quienes ahí se encontraban y pues esto fue lo que se comentó, lo que pues también respondió en algunas preguntas el obispo auxiliar de Antequera, Luis Alfonso Tutun. Parte de lo que nos comentó en esta situación el obispo, para que me conozca usted cuál es el punto de vista también y lo que pues dan a conocer en relación a esta plática que se tuvo con ellos y que obviamente pues hablan aparte de lo importante de la conservación de esta imagen, pues también desde el punto de vista ahora sí que aparte de lo religioso, pues también lo que implica de manera social y cultural para pues tanto la población, para la iglesia y bueno, para la feligresía en general. Esto es lo que comentaron.
1: Señor obispo, pues platíquenos qué significa para usted el venir a presenciar en los inicios del trabajo de restauración de esta imagen que es muy apreciada, muy querida en nuestra región y en muchas partes de nuestra República Mexicana, como se demuestra cada mes de enero.
2: Vengo con mucha alegría. Para mí siempre es de mucha alegría poder conocer los lugares que son el territorio que me toca servir como obispo, pues llegar a esas comunidades, aunque no sean cabecera, no sean así como los lugares importantes de mucha población, de mucha importancia sociopolítica, venir a estas comunidades como Santiago Nundiche, que está aquí en la transmontaña de la Mixteca, pues para mí es mucha alegría encontrar a la gente, ver también a mi sacerdote que trabaja con su comunidad y que él llega y atiende, me da mucha alegría. Y muy particularmente en relación a la restauración de la imagen, pues me da mucha esperanza, porque estando en un lugar pequeño como Santiago Nundiche, pues eso no significa que Dios no pueda manifestar su amor y su esperanza. Recordemos cómo lo hizo en Belén, pues en la población era tan pequeña, tanto que no tenía una importancia en la época. Pero Dios quiso ahí manifestar su amor, su esperanza en el mundo. Aquí también, digamos, Santiago Nundiche pudiera ser la Belén de la Mixteca, donde podemos encontrar al santo niño, dulce nombre de Jesús, sentir el amor de Dios y su esperanza. Entonces eso para mí, la restauración, eso es lo que significa, porque además de poder ofrecerle a todas las familias y a todos los peregrinos una imagen restaurada, cuidada y que ojalá dure mucho más años de los que ya tiene, pues también este evento pues traiga más peregrinos, haga que llegue más gente y más personas conozcan, se acerquen a esta imagen milagrosa y sientan el amor y la esperanza de Dios.
3: Monseñor, ¿dónde radica la importancia de que el pueblo se organice y esté promoviendo la conservación de estas imágenes?
2: Primero, es un comportamiento, es una actividad bíblica. Varios personajes en la Biblia les tocó restaurar o restablecer el orden. Recordemos cómo el mismo Jesús entró al templo y vio que las cosas no se hacían bien, que vendían cosas, se cambiaban dinero, ¿no? Jesús mismo quiso poner orden en el templo. Es un comportamiento bíblico, de ahí nace. Y luego pues nace de la fe del pueblo, querer tener una iglesia digna, que los signos por el cual ellos se encuentran con Dios, como en este caso esta imagen, que es el signo de Dios niño que manifiesta su amor, pues ellos lo quieren, le tienen devoción, y es como la necesidad del pueblo que quiere restaurar, motivados también por las enseñanzas de la Biblia, hablando así de adelante para atrás, Jesús, Isaías, David, Esdras, que nos dan ejemplos de ese trabajo, esa restauración de la casa de Dios.
3: Muy importante porque es uno de los santuarios importantes aquí en la región de la Mixteca, que recibe cada año poco más de 100.000 visitas.
2: Pues sí, precisamente lo que decía hace un ratito, a mí me llena de esperanza porque esta restauración esperamos que atraiga a más personas. Justamente este inicio, esta noche, con todo lo que el párroco, el padre Juan Pablo, ha preparado, con los profesionales de la restauración, el proyecto, con las autoridades, con el pueblo, la presencia del obispo. Digamos, es un evento detonante que esperamos que haga que este lugar sea más conocido, que la devoción llegue a más personas, atraiga a más personas, vengan a encontrarse con ese misterio del santo niño, porque es un misterio importante, es Dios hecho niño que está aquí y nos manifiesta un mensaje de paz. Tantas personas piden milagros. Y precisamente hoy yo vengo de Yanhuitlán y al terminar la misa se me acercaron en diferentes momentos dos familias y me dijeron, bendígame al niño, es un milagro. Y bueno, ahí di la bendición. Poco después se acerca otra familia, otro matrimonio, y me dice, este es un milagro, y el que tengo aquí también, estaba embarazada la señora. Pues muchas personas vienen y piden, a él le pueden pedir familia, a las personas que no pueden embarazarse, aquí tenemos el pedimento para venir a pedir. Hemos escuchado que jóvenes piden poder terminar sus estudios, piden salud, y así queremos que pues este lugar sea un espacio donde cada corazón de esta región mixteca y más allá, porque vienen gente de Puebla, de Hidalgo, de la Ciudad de México, y así viene gente de otros lugares, pues conozcan, vengan. Y creo que este evento favorecerá que se conozca la devoción del Santo Niño Dulce Nombre de Jesús.
4: ¿Lo que representa la restauración para la feligresía?
2: La restauración significa, en primer lugar, amor a Dios. ¿En qué sentido? Pues si uno quiere su casita, por ejemplo, pues la compone, la repara, porque es el lugar donde vive, donde está. Pues bien, aquí el pueblo, la iglesia, quiere, respeta, ama esta imagen. Y eso es lo que representa. La reparación no es más que un signo de amor, de devoción a Dios.
4: Es algo que quisiera destacar para la región de la Mixteca.
2: La Mixteca es una región importante para la zona, precisamente Tlaxiaco, con la Virgen de la Asunción, es un lugar de importancia espiritual, y pues yo voy conociendo que también aquí Santiago Nundiche tiene su importancia con la devoción del Santo Niño Dulce Nombre de Jesús. Entonces, digamos que estos lugares se convierten como pulmones espirituales para los mixtecos, esperando que no están solos en el camino de la vida, los desafíos sociales que enfrentan, la inseguridad, los vicios, la droga, el alcoholismo, los conflictos familiares, las enfermedades, pues no están solos. La fe nos ayuda. Y encontramos, sea en Tlaxiaco como en Santiago Nundiche, como esos pulmones espirituales donde podemos respirar aliento en la vida para seguir adelante, para avanzar. Mi nombre es Luis Alfonso Tutu, soy obispo auxiliar.
0: Bueno, pues ahí escuchamos parte de lo que nos dijo el obispo auxiliar de Oaxaca. Nos vamos a la pausa cuando son ya las 12:25. Regresamos con más.
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0: Son ya las 12 del día con 26 minutos, 12:26. Vamos ahora a escuchar a Jesús Reyes San Juan, presidente municipal de Santiago Nundiche, y también pues a quien integra el, encabeza el comité ahí de la parroquia, bueno, del templo de Santiago Nundiche, porque recordemos que la parroquia es aquí en Tlaxiaco y de la parroquia, bueno, ahí lo vamos a escuchar más adelante, dependen 80 comunidades, entre ellas Santiago Nundiche, pero esto fue lo que nos dijo precisamente el presidente municipal Jesús Reyes San Juan.
13: De Santiago Nundiche.
14: Bien, pues coméntanos acerca de esta restauración, ¿qué favorece para Santiago Nundiche?
13: Pues primeramente es como bien saben, aquí en la región mixteca es uno de los lugares más concurridos en su fiesta, el tercer domingo de enero de cada año. Recibimos con mucha alegría a muchos feligreses que nos vienen a visitar. Parte de ello, hacer el trabajo que inició desde el año pasado, en esta ocasión nos toca a nosotros dar continuidad con el trabajo juntamente con el arquitecto para llevar a cabo el proyecto y ya que nos haya validado INAH para poder hacer la intervención, pues es con mucha alegría, mucho entusiasmo para toda la comunidad y para todos los personas que veneran al nuestra imagen del Santo Niño Dulce en nombre de Jesús, en el cual pues estamos también solicitando su apoyo también económico para poder cubrir con los gastos de la restauración. Vamos empezando poco a poco, tenemos con el arquitecto un proceso de por lo menos mes y medio a dos meses para que termine el trabajo.
14: ¿Ya se tiene contemplado un número de cuenta?
13: Por el momento estamos trabajando ya internamente, aquí con el tesorero social de aquí del templo. Ya habilitamos una alcancía aquí en el templo, ya en lo posterior iríamos también viendo en la posibilidad de si hubiera la forma de ya aperturar una cuenta para que se pueda hacer por medios electrónicos la transferencia. Pero por el

0: en mañana o pasado mañana ya se cuelga también una lona aquí en la entrada de la iglesia, dando también el número de la licencia para que todos estén enterados y que no se sorprendan, ¿no? De que no encuentren a la imagen. Ya estaremos también difundiendo también aquí dentro del templo de que se está realizando el trabajo.
1: Ahorita se pidió seguridad para la santa imagen, se la está otorgando.
0: De hecho, aquí es un pueblo de usos y costumbres, en el cual tenemos primeramente los primeros inmediatos responsables, pues el comité de la restauración de la imagen. De ahí están los topiles aquí del templo. Decirle que aquí en Santiago Nundichis abre la iglesia todos los días del año, es decir, la mañana a 6 de la tarde. Aquí se encuentra abierto todos los días. ¿En cuáles son los responsables en abrir en este espacio? Nosotros como autoridades municipales también estaremos dando con los topiles, con la policía municipal, que son los topiles. Nosotros no tenemos policías certificados, pero sí con ellos estarán también haciendo vigilancia parte de la actividad.
2: ¿Y el comité también tiene algo que mencionar?
1: ¿Comité? No regalas tu nombre, Carlos.
3: Buenas noches a todos, bienvenidos a nuestra comunidad de Santiago Nundichi. Mi nombre es Toribio Hernández López, soy el presidente del comité de restauración. En esta ocasión, bueno, pues ya también trabajando en coordinación con la autoridad municipal y ahora sí que algunas autoridades auxiliares también de las comunidades.
2: ¿Cómo se están organizando para cubrir o solicitar esta restauración?
3: Sí, a través de, ahora sí que de solicitando los apoyos, ¿no? Las aportaciones de muchos feligreses, que ellos mismos también nos han manifestado estar interesados en aportar. Entonces, a través de ellos estamos organizándonos juntamente con la autoridad, con el cabildo, ¿verdad?, que también lo acompaña, para realizar estas actividades.
2: ¿Sigue abierta la colecta para recibir aportaciones? ¿Cuál es la meta?
3: Efectivamente, de hecho, ahorita, como lo acaba de decir la autoridad, se habilitó una alcancía por mientras para que vayan haciendo sus donativos de manera anónima, o algunos también que quieran ser reconocidos, ¿no? Aquí el comité social del templo va a llevar por ahí una anotación en una libretita donde pues la gente que quiera también ser reconocido por sus aportaciones pase y se va a anotar ahí con sus aportaciones.
1: ¿No habrá alguna otra alcancía, lugares en donde puedan recabar fondos para la restauración?
3: Sí, efectivamente, como lo decía la autoridad, en esas cuestiones estamos todavía organizándonos para poder pues ahora sí que habilitar otros medios para que la gente que no se encuentra cerca con nosotros o pueda venir aquí personalmente, pues a través de una transferencia, de un depósito, puedan también tener participación, ¿no?, en la restauración de nuestro Santo Niño.
1: La invitación, pues, si se quiere hacer a la población en general.
3: Claro que sí, a toda la feligresía, a todos ahora sí que los devotos a nuestro Santo Niño, también pedirles de su comprensión, antes que nada, ¿no? De este tiempo que va a estar ausente nuestro Santo Niño en el altar, y pues ahora sí que posteriormente estaremos anunciando por ahí algunas actividades o algunas dinámicas en cuanto a que si alguien, alguna persona que viene muy de lejos en cuestiones muy especiales, como lo dijo nuestro monseñor en la homilía, que pues hace muchos milagros, ¿no?, en cuestión de personas que de repente pues no pueden concebir un otro ser, ¿no?, un bebé. A este Santo Niño pues han venido muchos, hay muchos testimonios que nos han contado, de los cuales pues también nos motiva, ¿verdad?, y nos emociona, porque pues realmente nosotros como propios de aquí muchas veces no creemos mucho en los milagros que hace nuestro Santo Niño, pero la gente que viene de fuera pues realmente ahora sí que sí lo valora porque les han concedido, ¿no?, todos esos milagros.
2: ¿Tienes algo más que deseas agregar?
0: Pues agradecer a toda la gente que nos está escuchando, la gente que nos acompañó el día de hoy. Igual también cuando estemos terminando los trabajos, igual también lo daremos a conocer para que ya también estén todos enterados. También aprovechando también la ocasión, comentarles de que nuestro santo patrón es Santiago Apóstol, que en el próximo mes de julio tenemos la fiesta, ¿no?, aquí en nuestra población, en el cual pues lo estamos invitando cordialmente para esa fecha, para que puedan también contribuir con nosotros, ¿no? Anunciarles que también estamos preparando una expoferia para esa fecha, que sería la Feria del Jitomate y de las Hortalizas, en el cual lo estaremos realizando el día 26 de julio del presente año. Y igual también para que la gente esté también conocedora, como municipio estamos también ya empezando.

0: empezando a realizar algunos trabajos aquí en la entrada de la población, en la calle principal. Empezamos también para poder recibirlos un poquito mejor. Pues, muchas gracias.
1: ¿Concreto hidráulico pasará ahí?
0: Concreto hidráulico, ya estamos con la participación de la gente, con el recurso del municipio y con Tequio de la población en general. Estamos avanzando en una primera etapa de 150 metros de concreto hidráulico en la parte de la entrada de nuestra población.
1: Su nombre, si nos repite su nombre.
0: Jesús Reyes San Juan, presidente municipal de Santiago Nundich.
2: Bueno, y también escuchamos en esta entrevista a Toribio Hernández López del comité parroquial, quienes obviamente, como usted escuchó, pues están pidiendo la colaboración de la feligresía. Y aquí pues hablamos de una feligresía bastante, bastante amplia, ¿no? Porque ya sabemos que cada año, como escuchábamos ahí en la entrevista, pues se dan cita en Santiago Nundiche pues miles de personas que vienen de muchos puntos de la República Mexicana y que sabemos muchos de ellos están pendientes de lo que se vive ahí con pues Santiago Nundiche. Algunos incluso a veces vienen en el transcurso del año para que pues una vez que se publique el número de cuenta, pues se lo demos a conocer y ojalá pueda hacer usted sus aportaciones. Son las 12 del día con 38 minutos. Hacemos una pausa, regresamos.
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2: Continuamos con ustedes aquí en comentario cuando son ya las 12:39 minutos, 12:39. Y bueno, vamos a escuchar finalmente a el párroco de Santa María de la Asunción, Tlaxiaco, Juan Pablo Velasco Aquino, quien pues también nos da su punto de vista en relación a este trabajo de restauración y conservación de la imagen del Santo Niño Dulce Nombre de Jesús de Santiago Nundiche, que pues el día de hoy comienza su restauración y obviamente pues también parte de lo que se vive en la parroquia. Esto es lo que dijo.
12: Para esta comunidad y para nuestra parroquia, pues la visita del obispo en este proceso de restauración y conservación del Santo Niño, Dulce Nombre de Jesús, pues es muy importante pues para la fe de nuestra parroquia, porque pues hemos contemplado en el mes de enero pues los peregrinos que visitan este lugar, y también somos testigos de la misericordia, el amor de Dios manifestado en este niño que decimos cumple nuestros deseos, cumple nuestras intenciones.
13: Pero perdón, muy importante, padre, de que en varios pueblos, no solamente aquí, se conserven las imágenes.
12: Exactamente, sobre todo estas imágenes antiquísimas, como ahorita ya escuchamos de boca del arquitecto, pues prácticamente estamos hablando de 200, 250 años de estar con nosotros. La diferencia que yo le noto por la manufactura que tiene la imagen son los ojos nada más, porque si nos damos cuenta con Nuestra Señora de la Asunción, parecería la misma policromía en su rostro, manos, que la tenía el niño anteriormente, ahorita que nos los presentaron. La Virgen de la Asunción tiene sus ojitos de madera, en el caso de él, pues ya los ojos de vidrio, ¿no? Pues sí, casi unos 50, 100 años de la manufactura de cada uno, pero sí, antiquísima. Y recuerden que para Tlaxiaco también importante, porque tenemos a nuestros mártires cristeros. El mártir Jesús Vicente enferma, su papá lo trae aquí y es el que dona parte del cabello de ese mártir cristero al Dulce Nombre de Jesús. Entonces podemos afirmar que ha acompañado también la fe de toda nuestra parroquia.
13: Muy importante la imagen, la visita, más de 100,000 visitantes cada año. ¿Pudiera nombrarse santuario y qué se requeriría?
12: Pues esa es la intención de haber traído a nuestros pastores en la presencia ahora de Monseñor Luis Alfonso. Pues queremos que también miren este lugar como un lugar de fe, y ellos pues tienen el poder, digamos, o la autoridad para poder elevar una iglesia a categoría de santuario, pero necesitamos como que también cubrir ciertos aspectos para que de alguna forma pueda tener o pueda atender a los peregrinos que aquí vengan, digamos, el lugar como unas oficinas, una infraestructura que ahorita pues sí, de alguna manera se ha hecho lo posible, pero de alguna forma se trata de ir pues creando esas estructuras para alcanzar ese fin a su debido tiempo.
1: ¿No se termina la fe con la restauración?
12: No, y ni yo creo que, como ha dicho el obispo en la homilía, es un parteaguas, inicia una nueva etapa, porque también pues yo creo que la comunidad también tiene que valorar, amar, cuidar sus imágenes, y es lo que estamos pues tratando de ir sembrando.
1: Bueno, recuerdo que hace un poco más de un año usted hacía un pronunciamiento en relación a que se había hecho una intervención inadecuada de la imagen.
12: Por eso estuvimos ya en coordinación con el comité que pues voluntariamente he nombrado, y estuvieron pues moviéndose junto con el arquitecto Daniel pues para conseguir este momento, pues porque yo les decía a ellos que la intervención no había sido la correcta, y como ahorita pues ustedes pudieron palpar esa segunda restauración, pues dijera el arquitecto, estuvo mal hecha. Entonces esperamos que esta intervención, ya que el INAH ha autorizado, pues esperemos en Dios de que ya se logre rescatar pues todo lo que se tiene.
13: Imágenes como esta, padre, ¿cuántas hay de las que pertenecen a la iglesia? Ya como hablaba, más de 50, pero imágenes que tengan en mal estado y que usan.
12: Tenemos muchísimas, o sea, recuerden que nuestra parroquia es la más grande de la arquidiócesis de Antequera, Oaxaca. Nosotros acompañamos 8 municipios, son 82 comunidades, y la mayor parte de los patrones, digamos, son datan de estas fechas del siglo XVI, XVII o XVIII, y todas necesitan pues su restauración. Pero ahorita pues nos hemos enfocado en las que pues digamos tienen pues una cierta devoción en nuestro pueblo. También yo he ido trabajando ya con las comunidades para que también en su momento, el próximo año, empecemos a restaurar sus santos patrones.
1: ¿Algo más que agregar?
12: Ah, pues agradecerles la presencia de ustedes, gracias por estar aquí, el sacrificio también de estar aquí a esta hora, les agradezco mucho también. Y pues seguir caminando, porque gracias a ustedes pues todos se enteran pues de los procesos, en este caso, o proyectos, para que también los apoyen. Y los invito a que cooperen nuestra feligresía, pues a aquellos que tengan esta devoción al dulce nombre de Jesús, pues se acerquen a esta iglesia para poner su granito de arena también para costear lo que es la restauración. Eso, mi nombre es Juan Pablo Velasco Aquino, soy párroco de Santa María de la Asunción, Tlaxiaco.
2: Bueno, pues ahí escuchó usted parte de lo que menciona el párroco de Santa María de la Asunción, Tlaxiaco, en relación a este trabajo que comienza ya en Santiago Nundiche, en la, pues, en este caso, restauración y conservación de la imagen del Santo Niño Dulce Nombre de Jesús, que todos conocemos popularmente como el Niño de Nundiche, ¿no? Donde, pues, cada mes de enero se reúnen miles de personas que, pues, algunos vienen a agradecer, otros vienen a pedir. Lo que sí se sigue dando es la veneración a, pues, esta advocación de Jesús, Jesús siendo niño y que, pues, intercede precisamente para la petición al Padre, sobre todo lo que escuchamos ahí, ¿no? Hay quienes llegan a pedir salud, terminar sus estudios, bienestar para sus familias, obviamente algunos bienes materiales, ¿no? Es constante ver ahí en el pedimento, pues, figuras de casitas, de carros, de... Bueno, hay quienes hasta helicópteros fueron a pedir, no sé si se los consiguieron, pero finalmente son actos que en algunos casos son de una fe verdadera, bien cimentada, y en otros casos, pues, a lo mejor la confusión, ¿no? Pidiendo algún milagro que, pues, obviamente no está en manos del Señor otorgar. Digo, cuando hay otro tipo de situaciones en las que tal vez debamos profundizar un poco más. Son ya las 12 del día con 46 minutos. Y bueno, como parte de los mensajes que nos han llegado en este día, vamos a darles lectura porque ya se nos están acumulando por acá. Y pues vamos a checar a ver qué es lo que nos mencionan precisamente en esta situación. Nos dicen, buenos días, Javier, dice, ya están terminando la plaza del reloj para que luego lo ocupen los vendedores ambulantes como lo hicieron en la calle Reyes Espíndola, quedó muy bonita y luego lo ocuparon y nadie los mueve. Pues no sé si ya estén terminando la plaza del reloj, yo veo que todavía va para largo, y si nos vamos a lo que en algún momento pues dijo el presidente municipal, ya ve que dijo que aparte de hacer pues la reconstrucción o remoción de la plaza de la Constitución, también se iba a hacer pues la compostura del pavimento de las calles que lo rodean. Si es así, yo creo que se llevan lo que resta del año, ¿no? Dice, buenos días, disculpe, hay un incendio en el Ojito del Porvenir. Ya, bueno, ya le estábamos diciendo ahí de que se acerquen, ojalá que puedan acercarse los vecinos y seguir las instrucciones, si es que piensan ayudar, porque es un trabajo de riesgo, es peligroso. Lo que sí pueden hacer es llevar agua y alimentos para ayudar a quienes están ya abordando este incendio. Bueno, por acá nos dicen, buenos días, Agustín, dice, escuchando la postura de la presidenta sobre la USICAM, evaluación docente, el empleado sea el maestro, no puede poner las condiciones o el nivel o forma de cómo evaluarse. Desgraciadamente, nuestro nivel educativo nacional es bajo comparado con otros países. Yo opino que debe haber una evaluación docente para saber la capacidad del maestro que atiende a nuestros hijos. En la actualidad, dice, en todos los niveles educativos hay interinos internos que son jóvenes de bachillerato trunco o terminado dando clases, y eso es parte de la afectación. Por otro lado, dice, también están los padres de familia que ven la escuela como guardería. La presidenta, en vez de quitar la USICAM, debe buscar la forma de sí evaluar a todos los docentes. Acá en Tlaxiaco, dice, las escuelas ya casi son privadas y vitalicias. Nunca se cambian los maestros y de ahí siguen sus hijos, dice en este mensaje. Bueno, dice, buen día, Javier, dice, pensé que estabas de vacaciones. No, aquí estamos. Lo que pasa es que, pues, luego cada quien trae los temas que va presentando y, pues, obviamente, Desde anoche. No, no estamos de vacaciones. Creo que Alain sí. No, también aquí estuvo Alain. Nada más que pues ya se fue de nueva cuenta. Nos dicen, Javier, que pongan una alcancía en el templo de Tlaxiaco y cómo nos vamos a cooperar. Gracias. Pues me imagino que a lo mejor el párroco lo ponga. De todos modos, están por dar a conocer una cuenta bancaria para que, pues, ahora sí que quienes nos hacen el favor de sintonizarnos en otros puntos de la República Mexicana o allá en los Estados Unidos, pues ya que conozcan la cuenta, mejor lo hagan directamente esa cuenta, ¿no? Y ya nos quitamos de a quién le mando para que lo pongan en la alcancía, ¿no? Directito a la cuenta, pero vamos a esperar que daron de pasarnos el dato en estos días, ¿no? Y también, bueno, pues como parte de los mensajes que nos hacen el favor de enviarnos también en estos días, a ver, nos comentan en relación precisamente a esto de los taxis. Bueno, ya ve que habían anunciado que
14: a partir de hoy
2: comenzaba la tarifa. Bueno, el día de ayer me comentaban, la verdad no he visto el día de hoy.
14: Hoy sí, ¿Ya? Se empezó a materializar esta información que nos proporcionaron los dirigentes del transporte, al menos en los mototaxis, incrementaron 5 pesos ya por parada.
2: Por parada, bueno, porque algunos taxistas les habían dicho a sus pasajeros que hasta que ya apareciera la publicación que supuestamente iban a pegar en sus ventanillas o parabrisas, como usted le quiere decir.
14: Y les estaban pasando precisamente sus tarjetas donde viene especificado las distancias.
2: Entonces acuérdense que a partir de hoy pues ya los taxis tienen nueva tarifa. Pues no sé.
14: Prácticamente estamos terminando. Voy a presentar una parte de la información que dio Leticia Ramírez, la nueva titular de la Secretaría de Bienestar, con respecto a los días que van a pasar a recoger sus tarjetas para cobrar el bimestre julio-agosto, las personas que se inscribieron durante el mes de abril.
2: Pues vamos a la pausa rapidito, ya regresamos para escuchar la información.
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2: Faltan 7 minutos para que sean las 13 horas, 1 de la tarde.
14: Así es, y nos vamos con esta información. Es un extracto, ya, se limita a dar la información para que puedan, mediante mensaje, estar atentas para que y atentos para recojan sus tarjetas o les van a hacer entregar sus tarjetas y puedan acceder al cobro del bimestre julio-agosto. Esto es durante estos días del mes de junio donde van a recibir sus tarjetas. Escuchemos.
18: Me corresponde comentar con ustedes los avances de algunos de los programas sociales, mis compañeros informarán de otros. Los programas de bienestar van más allá de números y es muy difícil que con los simples números. Me gustaría comentarles dos cosas muy rápidas, permiten, que tienen que ver con, bueno, La semana pasada, el 27 de mayo, terminamos de dar el apoyo del bimestre mayo-junio para todos estos programas. Sin embargo, en junio estamos trabajando. Las personas que se registraron, que cumplieron 65 años o que tienen, en el caso de los varones y en el caso de las mujeres, más de 60 años y se registraron hasta abril, de la semana del 15 al 21 de junio les estaremos enviando un mensaje en el teléfono que dejaron de contacto para que se presenten a recoger sus tarjetas para el apoyo del siguiente bimestre. Esto será del 15 al 21 de junio. Habrá que estar muy atentos al mensaje que les llegue a su teléfono. Las personas que aún no se han registrado, que deben registrarse, estará abiertos los módulos de lunes a domingo, de 10 de la mañana a 4 de la tarde, para que se registren los que cumplen años después de junio. Y será del 22 al 28 de junio los nuevos registros. Siempre estamos al pendiente de que todos estén bien atendidos. Ahí está la página de internet de la Secretaría. Y sin embargo, tenemos también, y es muy importante, y con esto termino, la línea de bienestar, 863-94-264, 800 México 4, para cualquier duda que tengan. De verdad, estamos para servirles, nos interesa escucharlos y cualquier situación que se presente, cualquier duda que haya sobre alguna de las implementaciones de estos programas, ahí está la línea de bienestar para ayudar a seguir generando el bienestar para toda la población. Muchísimas gracias.
14: La información del día de hoy, así muy rápido, ya prácticamente para terminar. El día de mañana vamos a tratar de ampliar más aún esta información.
2: Bueno, pues ahí queda de tarea para el día de mañana. Pues así las cosas con los temas que abordamos el día de hoy. De todos modos, permanecemos pendientes por pues cualquier situación que se pueda generar.
14: Así es, y también mañana detallaremos sobre esta solicitud que hacen al presidente municipal, solicitud de información pública sobre los recursos del ramo 33 del Fondo de Aportaciones a la Infraestructura Social Municipal. Esta petición la hacen los profesionistas indígenas de la Mixtec, de los cuales algunos profesionistas también son originarios de San Miguel Progreso y de otras comunidades.
2: Bueno, pues ahí estaremos al pendiente. Entonces, gracias, que tenga buena tarde. Viene ya la Viejoteca. Y pues también nos encontramos de nueva cuenta en las noticias de las 8.
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0: Amigos, amigas del alma, reciban el saludo cordial de bienvenida, llegando con ustedes a través de estos potentes micrófonos a sus hogares, a sus sitios de trabajo. Quiero enviar este saludo extensivo, saludo de todo corazón a cada uno de nuestros hermanos, para que en cada uno de ustedes, queridos hermanos, reine la paz, la armonía, la felicidad, para que cada una de sus mentes esté programada para triunfar, para ser exitoso, para salir adelante. En el programa del día de hoy, todos los días, nuestro propósito es hacer de ustedes personas que alcancen el triunfo, el éxito y la prosperidad. Amigos, amigas de mi alma, bienvenidos sean a este su programa, Los Poderes de la Mente. Prosperidad para todos, Johnny de la Fe. Invitando a todos y cada uno de ustedes a través de estos potentes micrófonos a cambiar aquella vida negativa, aquella vida llena de conflictos, de problemas, de situaciones adversas, a cambiar aquella enfermedad por la salud, a cambiar, amigos, aquella mala suerte por la buena suerte, a encontrarse con el amor, a encontrarse con la paz, con la felicidad. Muchos decimos, ¿por qué no tengo suerte? ¿Por qué mi hogar se está destruyendo? ¿Por qué hay momentos en que tengo deseos de abandonar mi hogar o de tirarme a perder en el vicio? ¿Por qué trabajamos día con día y en lugar de irnos para adelante, estamos yéndonos para atrás? Amigos, amigas de mi alma, hay fenómenos paranormales que permiten que un ser humano se estanque, no le permite avanzar, que no le permite salir adelante, que no le deja tener éxito en su vida. Y no solo, amigo, amiga de mi alma, lo afecta en el campo económico, lo afecta en el campo sentimental, que lo afecta en el campo de la salud, de una manera emocional. Por eso es que invito a todos ustedes a reflexionar, a pensar que todo ser humano tiene derecho a triunfar, a salir adelante. Y para triunfar, para salir adelante, hay que buscar aquella ayuda profesional. Les brindan sus amigos servidores, los hermanos de la fe. Su amigo servidor, el maestro Johnny, les hace la cordial invitación al templo espiritual ubicado en esta ciudad, donde día a día recibimos a muchas personas en una entrevista en privado, en una consulta personal, donde estudiamos profundamente su problema y le damos solución a él. Invitados, amigos, amigas del alma, a hacer la consulta personal.
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0: Vamos a pasar a dar lectura a una carta que dice: Maestro Johnny de la Fe, no he tenido suerte. El dinero se me va como agua entre las manos a pesar de que tengo un buen trabajo. Ganamos bien, pero no sé qué ha pasado, que ahora me veo incluso poco apurada. Tengo el negocio, tengo que cubrir gastos también. ¿Será acaso que alguien está haciendo algo para que yo no tenga buena suerte? Otra de las cosas también, maestro, es que he ido perdiendo la vista. Hay momentos en que veo bastante nubloso y me duele mucho la cabeza. Le escribo esta carta en espera de que usted me dé una orientación. Estaré agradecida porque la verdad hay momentos en que me desespero. Escribo con las iniciales de MGP. Atención a nuestra querida amiga del alma, que nació el 29 de mayo del año de 1954. Primero que nada, haciendo el estudio grafológico a esta carta, usted es una persona bastante grande de edad, que por cierto ha sido luchona después de que su esposo falleció, después de que su pareja la tuvo que dejar por circunstancias de salud y que Dios lo quiso así. Amiga del alma, ha tenido que luchar, sacar adelante a sus hijos, lo ha hecho muy bien. Pero también aquella soledad, aquel vacío que usted ha sentido de no tener a su esposo y que sus hijos, ha habido momentos en que en lugar de apoyarla, siempre le están a usted criticando, viendo sus errores, usted se ha refugiado en una persona, en un joven que ha dicho quererla, que ha dicho que usted la trae, pero esto, querida amiga del alma, ha sido únicamente por puro interés, por quedarse con lo poco que usted tiene, con lo que ha trabajado, con lo que su esposo le ha dado, y este joven es así como usted piensa que él es un hombre trabajador, luchador, y es allí donde tiene usted invertida una gran parte de su dinero. Pero él le dice que todavía el negocio no anda bien, que las cosas todavía no han producido. Se ha dejado usted llevar por las palabras bonitas de este joven. Está usted enamorada y eso la está alejando de su familia, de sus hijos. Una de sus hijas, apenas con 16 años de edad, ya se ha ido de la casa, se ha ido con hombre, querida amiga, con una pareja. ¿Por qué? Por el descuido de su parte, por dedicarle tiempo a ese hombre, tiempo a escondidas, ya que ninguno de sus hijos sabe de esto. Ellos se preguntan, bueno, ¿por qué mi mamá está mal? Si hay ventas en el negocio, si todo va bien. Pero ellos no saben que usted le ha prestado dinero a este hombre, que la tiene a usted cegada, querida amiga del alma. Deberá usted tomar otra actitud. Sé que es difícil para usted porque el apoyo de sus hijos no lo tiene, pero si sigue así va a quedar completamente en la ruina, querida amiga de mi alma. Debe de dejar a ese hombre. Ese hombre, ese muchacho no le lleva nada bueno. Él es más joven que usted. Él es una persona lista que únicamente está sacando provecho de usted, querida amiga. Respecto al campo de la salud, deberá usted visitar un oftalmólogo, querida amiga del alma. Aquellos dolores de cabeza es por lo mismo que su vista ya está fallando y requiere de la ayuda de un profesional, de un oftalmólogo, querida amiga del alma. Así comenzarán a desaparecer aquellos dolores de cabeza que tiene, que es principalmente por los problemas que está atravesando y también porque está forzando su vista. Gracias por escribirme su carta. Éxito, suerte y prosperidad. Johnny de la Fe.
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0: Deseo de todo corazón que el amor y la paz de Dios reine en cada uno de nuestros hogares. Prosperidad para todos hasta el día de mañana. Estuvo con ustedes el maestro Johnny de la Fe.
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0: Para bailar la bamba solo se necesita una poca de gracia. ¿Cómo están mis queridísimos amigos y amigas? Muy buenas tardes. Bienvenidos a esta emisión de las viejitas pero bonitas. Hoy es lunes, gracias a Dios es lunes. ¿Y qué creen? Es lunes primero de junio del año 2026, el Día Mundial de las Madres y los Padres. Es una fecha proclamada por la Asamblea General de las Naciones Unidas para rendir homenaje a esa labor, a esa responsabilidad de los padres en la crianza, al igual que es Día Internacional de la Infancia, el Día Mundial de la Leche, Día Mundial de la Marina Nacional, celebrado acá en México para homenajear a marinos y pescadores y a todos los que contribuyen a ese cuidado y desarrollo del sector marítimo nacional. Y además, pues el Día Mundial de los Arrecifes. ¿Te gustaría ir a un arrecife?
1: Sí, me encantaría.
0: Bueno, pues le damos la bienvenida a nuestra carísima amiga Beli, que nos estuvo cubriendo en el espacio durante, dos largas semanotas, Beli. Muchísimas gracias. Sí. Y también aprovechamos para agradecer a nuestra carísima amiga Mari, que estuvo allá en los controles en el programa de En Comentario.
1: Así es.
0: Muchas, muchas gracias, chicas. Ya fui de vacaciones, ya vengo bien asoleada, si se dan cuenta, vengo bien quemada.
1: Bien bronceada.
0: Y no salí de las playas del Vergel. ¿Cómo dice doña esta? Hermosísimas, por cierto.
1: Corazón de pollo. También.
0: Está bien. Bueno, pues bienvenida, bienvenido a ti que estás en sintonía a través de el 100.5 de tu radio, a través de TikTok también, en esta plataforma donde Beli es la ducha en esta situación. Yo únicamente nada más me escondo porque me da pena. Como dice, me da pena mi cara.
1: Ay, no, Eli, que estás hermosa.
0: Pero bueno, le saludamos a su carísima amiga Ascensión Cisneros y nuestra carísima amiga
1: Beli. Por aquí vamos a estar con ustedes. Les comparto el número en cabina para que nos puedan mandar sus complacencias al 953-117-6162. Y también haciéndoles la invitación para que nos acompañen a través de TikTok. Aparecemos como la.poderosa.tlaji.
0: ¿Y qué crees? Que el hombre que yo amo no la hemos programado, Beli. Ahorita, después de esta canción que vamos a dedicar de Junior Clan. Para todas las mentirosas, para la picosita. Ya tiene apodo la picosita. ¿Qué creen? Nos falta Beli.
1: Solo como Beli, ya.
0: Beli gravedad. Bueno, regresamos con más música.

Ya ven, pues, ¿qué le hacen? ¿Qué le hacen? Algo está pasando y me van a disculpar enormemente porque, pues, estamos llegando y creo que esta cosa se quedó durante mucho tiempo sin actividad alguna y hoy me está reclamando. Dice que hoy no quiere trabajar, que yo sigo de vacaciones, tú ya regresaste, pero yo no. Perdónenme, discúlpenme, pero bueno.

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1: Equipos como Senegal 2002, Croacia 2018 y Costa Rica 2014 demostraron que el Mundial permite que selecciones consideradas pequeñas sorprendan a gigantes, creando momentos épicos que inspiran a todo el mundo. En términos de partidos, los Mundiales modernos como Brasil 2014 y Rusia 2018 han tenido 64 partidos cada uno, permitiendo más goles, más sorpresas y más historias que contar, con torneos que duran más de un mes de emociones intensas.
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1: Saluditos para nuestro amigo Chatito, para nuestra Evita. Eva, Evita, qué gustazo tenerte por aquí. Martínez. Sí, también para nuestra amiga Xochitl, que le manda a saluditos ahí.
0: Eva, a nuestro pollito. No, tenemos aparte a nuestra amiga Eva Martínez y aparte a nuestra amiga que está en Estados Unidos. ¿Cómo se llama? ¿Eva qué?
1: Eva Contreras.
0: Ah, esto.
1: Nuestra amiga Evita Contreras.
0: Saludos, chicas. Para nuestros amigos que nos están escuchando vía es TuneIn Radio. TuneIn Radio, la poderosa de Tlaxiaco. Saludotes a nuestra amiga Pati Alday, allá en Santiago Yolomecal. A nuestra carísima amiga Livia Pérez, que también enviamos el saludote para ella, para la dueña de sus quincenas.
1: Para la dueña de sus
0: quincenas. Nuestro amigo Uri Sandoval.
1: Aquí bueno. Muy bien,
0: también. Beli? A la boda, perdón.
1: A la boda. Sí.
0: Okay, vamos con los
1: saludos. Así es, Rufis, un saludito para él, también para nuestro amigo Bruce Lee y también para nuestro amigo Uri Sandoval. Saluditos por allá.
0: Alguien nos estaba diciendo que nos estaba pidiendo un tema por acá de cachonda con Superlamas, amiga. Excelente inicio de semana y de mes. Ya vamos con la cachonda de
1: gracias.
0: Superlamas. Gracias.
1: Sí.
0: Hasta el barrio de San Diego, a nuestros amigos que nos escuchan ahí en la calle Quetzalcóatl. Saludotes y gracias. Vamos a avanzar con la música. Tenemos la lista de la siguiente manera: Niña Coqueta con la Victoria de México, la cachonda de Superlamas como una gelatina de la Clarence Musical y Espinosa Paz, Culpa Mía de Camila Fernández y El Mimoso, El Mojado Acaudalado de los Tigres del Norte, Abrázame y Perdóname del grupo La Apuesta. Y pueden seguir solicitándonos los temas de su preferencia a través de la transmisión en vivo en TikTok, en el live que nuestra amiga Beli nos hace el favor de compartir en esta tarde con ustedes, o a través del 953-117-6162. Vámonos.
1: Saluditos.
0: Música suena así.

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1: Bueno, vamos a ir hasta San Juan Mixtepet con esta canción que nos solicitaron, la del Catrín Elegante. El Catrín Elegante, saludos para nuestros amigos, los hijos de San Juan Mixtepet. Especialmente para quien solicitó su tema, muchísimas gracias. Exactamente la 1:00 p.m. ya con 54 minutos. Para quienes están en los preparativos de la rica y deliciosa comida, por favor, no se olviden de los ingredientes esenciales. Una pizquita de amor y otra más de felicidad. Lo que harán 3 de 2 es una pizca, Ambeli. A ver, sácame de la duda.
2: ¿Cómo? ¿Cómo?
1: Es que ella es cocinera y sabe. Ah. ¿No? Una pizca.
2: De amor.
1: No, pero de felicidad. Yo te digo que sí es así. Ah. ¿No? Sí, solo que son los 3 de 2.
2: Parece. Los 3 de 2, sí.
1: Bueno, vamos con los saludos, okay. De una vez.
2: Claro que sí.
1: Ahorita dejamos la canción completita.
2: Va que va. López Giovanni le manda saluditos a su mami Olorina, que se encuentra en el Palacio de Chalcatongo. Daniel Cervantes manda saluditos al bicho patrón que está en Oaxaca, Juchitán, que anda repartiendo y anda en la entrega, ajá, de flores. Josh manda saluditos hasta la Soledad Cofradía. Santa Cruz, Sensontepec, Sola de Vega. Así es. Y nuestra hermosísima Evita le manda saluditos a sus tíos y sobrinos Silvia, Miguel, Juan, Cata, Vicente, Rosa y Julia. Y también para la base de taxis, el portal de Tlaxiaco.
1: Para su tío Eric, saludotes a nuestra amiga Eva Martínez. Y para nuestra amiga Eva Contreras, que nos dice que hoy es la clausura y graduación de su hijo.
2: Ay, felicidades.
1: Felicidades. Éxito para él. Dubio.
2: Que tengo 29 años, 11 meses. Sí,
1: ya casi le están diciendo que tiene 30 años. No, Beli poquito. No tiene 29. Pero bueno, vamos con la música y volvemos. Vámonos. Recordando la línea en cabina para su reporte 953-117-6162. Lo pueden hacer también con su mensaje de texto allá en el live en vivo en TikTok.
3: Especial para el señor Miguel Bautista. ¡Y ánimo, paisano!

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0: Bueno, seguimos con las complacencias. Muchísimas gracias a nuestros amigos y amigas que se reportan con nosotros, solicitando los temas. ¿Qué creen? Pues por acá mi queridísima amiga Evita Martínez me está reclamando que no pasamos completo su mensaje. Me imagino que era la canción. No logré ver la petición, pero bueno, una disculpa enorme para mi queridísima amiga Eva Martínez, que nos escucha allá en la Ciudad de México. El saludo también para nuestros amigos que nos están sintonizando a través del 100.5 acá en esta región de la Mixteca. Beli tiene saludos, ¿verdad?
1: Sí. Claro que sí.
2: De parte del sonidero, a la familia de Yosun.
0: Uy, se cambió.
2: Yosun Dúa, así es. Y para Imperio, Yosun Dúa.
0: Bueno, también tenemos saludos de nuestros amigos que se reportan desde el barrio de San Bartolo. Me piden una complacencia, por favor, la de Prieta Consentida con los Sucesores del Norte. Estamos escuchando acá en la Cruz Blanca, barrio San Bartolo. Saludos a la poderosa. Feliz inicio de semana. Y yo también le digo feliz inicio de mes número 6. Hola, dice el tema de banda machos y ella sigue besando a borrachos. Saludos, dice. Los que creen que ya nos solicitaron una banda machos, precisamente con la canción de Un Indio Quiere Llorar, pero le vamos a complacer. Esperemos nos alcance el tiempo con la canción de Ya Me Voy a Trabajar con Nuevo Mixteco, la colada de la tarde.
2: Así es. Saludos a toda mi gente de Tlaxiaco, Yosonúa, Chalcatongo e Imperio. Claro que sí, Giovanni. Así es. Gracias. Saludos. Se llama Antonio y su esposo es Ángel. Ah, sí, cierto. Un saludito para Antonia y su esposo Ángel allá en Yosonúa.
0: Para el amigo Arch.
2: Saludos. También para Arch.
0: Está pidiendo un ascenso por alguien acá. Una lana y le decimos que sí. Ajá,
2: un saludo para Ana, dice la muchacha de la paletería de la Flor de Tlaxiaco. Si nos escuchas, un saludo.
0: Ah, esa chica sonriente y también.
2: Sí, es muy linda.
0: Ya se está volviendo tiktokera, ¿no? Saludos. Sí. A nuestros amigos que nos escuchan en el centro de esta heroica ciudad de Tlaxiaco. Y también para... Chaca. Para Molly, es
2: Moy León, así es. A la familia de Yosun Dúa y Son Ojeda Guzmán. Ay, claro, un saludito para la familia Ojeda Guzmán allá en Yosun Dúa.
0: Al amigo Marcos Martínez, que nos dice saludos a la
2: para Unión Hidalgo Ñumi, para la familia Antonia.
0: Saludos.
2: Saludos.
0: A nuestro amigo Chumino también, que ya se reporta con nosotros, saludotes. Y para nuestros amigos que nos escuchan a través de TuneIn Radio, les deseamos linda tarde. Si ya están en la hora de la comida, buen provecho. Exactamente, son las 2:18 y nos da tiempo para ir con este tema de los Sucesores del Norte, Prieta Consentida. Volvemos.

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1: Datos y estadísticas del Mundial de Estados Unidos 94. El equipo más goleador del Mundial fue Suecia con 15 goles, que se quedó con el tercer puesto de la competición. El único equipo que no logró anotar gol en la competición fue Grecia. Fue el Mundial con mayor número de público. En esta edición se produjo por primera vez el hito de marcar 5 goles en un partido de fase final de la competición. Roger Milla de Camerún se transformó en el jugador de más edad al convertir un gol en la Copa del Mundo. Lo hizo a los 42 años y 69 días.
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0: Nosotros bien inspiradas cantando la canción y miren nada más con lo que nos sale Joan Sebastián, que ya se terminó. La canción.
1: La canción.
0: Son las 2:34. Provechito para quienes están en la hora de la comida. Prepares los platillos y si sobran dos más, pues llegamos.
1: Llegamos por ahí, claro que sí.
0: Vamos con saludos en esta hermosísima tarde para nuestros amigos que nos están escuchando a través del 100.5 de su radio en esta ciudad de Tlaxiaco, para los amigos que están en el negocio, allá en el portable, o que ya están degustando de los sagrados alimentos en casita después de las labores, les acompañamos en esta hermosísima tarde diciendo buen provechito.
1: Así es, provecho.
0: Vamos con Banda Machos, Un Indio Quiere Llorar. Regresamos también con La Cama Extendida de la original Banda Limón. El Sopilote Mojado, nos solicitaron con el Mariachi Vargas de Tecalitlán, Hasta Mi Final del Trono de México. Al Grupo Laberinto con Ayerbita, Olor a Hierba con los Grace, y Ya Me Voy a Trabajar de Lobo Mixteco. Yo les estaba diciendo que les recuerdo en esta temporada, yo creo que por la lluvia ya empiezan a ver y a reverdecer los campos, nos emocionamos, ¿verdad? Por eso solicitamos así estos temas.
1: Así, al monte.
0: Al monte hay que ir a pasear. Bueno, pues vamos a disfrutar de la música mientras ustedes disfrutan de los sagrados alimentos.
1: Así es, provechito.
0: Provecho. Vamos a acompañarles así en el resto de esta transmisión y recordando también que a partir de las 3 de la tarde llega Planeta Pop, la hora juvenil, con más música para ustedes. Así.

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Pero pues ya nosotros nos estamos despidiendo después de trabajar con esta canción. Agradecemos infinitamente a nuestros amigos y amigas que se han reportado con nosotros para solicitar las canciones de su preferencia. Temas viejitos pero bonitos, los que tocamos en este espacio de la viejoteca. Uno que otro coladito de la tarde como este que está sonando. Pero bueno, el agradecimiento para toda nuestra gente trabajadora que sigue en sintonía de La Poderosa ya en el 100.5 a través de TuneIn Radio y a través de esta transmisión en vivo en TikTok. El live en vivo, que nuestra amiga Beli nos está apoyando. Linda tarde, buen inicio de semana, buen inicio de mes, buen provechito. Ya nos vamos, y nos vamos a trabajar. Esperemos nos alcance el tiempo para poder dedicar esta última canción de Don Antonio Aguilar, la de Nosotros. Gracias, buena tarde, buen provecho. Vamos a

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¡Ey, ey, ey! Ya estás en la frecuencia correcta. Bienvenidos a Planeta Pop, La Poderosa 100.5. Hola, buenas tardes. Yo soy Miriam Michelle Morales, la Picosita. Y prepárate porque venimos cargados de éxitos en esta tarde. Ya escuchamos por ahí al inicio del programa, Por Ella con Los Ángeles Azules y Belinda, que es la canción que está en tendencia por el mundial. Ya estamos a pocos días de arrancar la justa mundialista. Y acabamos de escuchar a Aitana con Superestrella. Así que súbele al volumen porque la tarde ya tiene soundtrack, ya tiene playlist. Y esto es Planeta Pop. Vamos a continuar escuchando a Bruno Mars con Rick It's All.

0: Claro que sí, con este mood romántico en esta tarde que parece ser lluviosa. Nos vamos a nuestro primer corte, 3 de la tarde con 11 minutos. No te separes de tu frecuencia favorita, La Poderosa 100.5.
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Gracias por acompañarme en esta tarde, en donde quiera que estés, en el transporte, ya yendo para casita o llegando al trabajo. Vamos a escuchar la primera complacencia de la tarde, que viene a cargo de Karol G, Después de Ti, y mandamos los saludos para la preciosa que ya se puso en contacto con nosotros. 3 de la tarde con 14 minutos, los dejamos con Karol G.

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1: Son las 3 de la tarde con 18 minutos y vamos a escuchar Sirena con Sin Bandera.

0: Son las 5 de la tarde con 23 minutos y escuchando a Sirena con Sin Bandera, nos vamos al siguiente corte.
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Claro que sí, estamos escuchando, acabamos de escuchar a Miranda y Tini en este bloque de música. Son las 3 de la tarde con 27 minutos y apenas estamos comenzando. Vienen canciones que seguramente ya te sabes, aunque digas que no. Tenemos ya varios clásicos que nos están pidiendo a través de Live en TikTok. Si aún no nos sigues, ve y síguenos, nos aparecemos como la poderosa Tlaxiaco en esta tarde. Mandamos los saludos especiales para los amigos de Alimentos Eventos del Norte que ya están con nosotros. Ayúdanos a compartir el live, claro que sí. Tenemos también los saluditos. ¡Wow! ¡Cuántas compartidas de los amigos de Alimentos! Muchas gracias por estar pendientes de nosotros. Saludos a Manuel Martínez, al amigo López Doctor o Doctor López. A la amiga Juana La Paisana, que nos dice que acabó de salir de cabina. Saludos hasta Oaxaca Capital. Saludos al amigo Eliazar Gómez, a Alex, que está siempre pendiente de nosotros. Y saludos para todos ustedes. A Beli, que nos está pidiendo telepatía de Cali Uchis en esta tarde, claro que sí. Y a la amiga Elisa, que se acaba de conectar con nosotros. Parece que va a llover, el cielo ya está tronando. Si va a salir, llévese su paraguas, su impermeable, que se nos llega la lluvia. En este momento vamos a escuchar Sirenita. Primero Sirena y ahora Sirenita, que viene a cargo de Ozuna.

0: Y con este ritmazo, siendo las 3 de la tarde con 30 minutos, nos vamos a corte de identificación. Súbele a la radio, súbele al 100.5.
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estamos escuchando Belladona de Geniados. Yo soy Miriam Michelle Morales, la Picosita, y estás en la estación más poderosa, la Poderosa 100.5.

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0: Acabamos de escuchar Tengo Celos con Mike Towers. Son las 3 de la tarde con 39 minutos y segundos, así que ya nos marca corte. Recuerda que si vas a salir a la calle, llévese su paraguas, su impermeable, porque parece que va a llover, el cielo ya está tronando. Pero usted no se aleje de su frecuencia favorita, La Poderosa 100.5.
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Estamos escuchando a Foster de People con esta canción que nos pidió nuestro amigo Bruce. Se Pump It Up Kicks. Estamos escuchando y tenemos saludos del amigo Daniel, que nos manda a saludar a la amiga Perla, que tiene su puesto de ropa aquí en Tlaxiaco. Claro que sí, ya están los saludos. Los saludos también se van para Paco Memo Díaz. Ah, no, Paco Memo 10, claro que sí. Pero el amigo Anthony, que nos está contando que tiene 7 años sin venir a México, él está radicando en Brasil. Saludos para el amigo Uri Sandoval, que ya está con nosotros por aquí cotorreando. Para el amigo Fermín Flores, que nos pide saludos para San Miguel Aguacates y Silacayuapam, Oaxaca. Claro que sí. A Marquitos, que nos saluda desde Tijuana. Pero menos bla bla bla y más música, más de la buena música en esta tarde. Vamos a seguir escuchando a Foster the People.

Si vienes manejando, trabajando o simplemente relajándote, gracias por dejar que la música te acompañe en esta tarde. Recuerda que tenemos números en cabina 953-117-6162 para que nos pidas tus complacencias en esta tarde. Tenemos los saludos para el amigo Pedro Juárez, también tenemos saludos para Edu y Fabián, dice que está lloviendo en Monteverde, aquí también ya está a punto de llover. Para el amigo Falco, que nos está preguntando qué dice el lindo Tlaxiaco, ya va a llover amigos, vaya a meter la ropa y apúrese si está en la calle. Vamos a escuchar una de las complacencias que tenemos para esta tarde, si no es conmigo, de Chris MJ. Así que súbele a tope, súbele al 100.5 que estás en Planeta Pop con tu amiga Miriam Michelle Morales, la Picosita.

0: Y con esta hermosa canción nos vamos al corte de las 3:50 de la tarde, sin antes mandar los saludos hasta San Juan Teita Tlaxiaco para la familia Santiago Marcial desde Virginia, de parte del amigo Cairo. Escuchando Arroyo de Estrellas, nos está compartiendo el amigo Uri Sandoval que esta canción León Laguerre la escribió cuando su mamá estaba muriendo, estaba enferma, y nos cuenta que sí alcanzó a cantársela en el hospital. No sabíamos, bueno, al menos yo no tenía ese dato de Arroyo de Estrellas, una canción preciosa, y el trasfondo que tiene es aún más precioso. Los dejamos con el corte, 3 de la tarde con 52 minutos, pero no se vayan porque tenemos más éxitos. Regresando del corte, vamos a escuchar Mala Gente con Juanes. Los invito a que nos sigan a través del en vivo, el live en TikTok, como La Poderosa Tlaxiaco nos encuentran, o que nos manden un WhatsApp al 953-117-6162.
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3 de la tarde con 57 minutos y acabamos de escuchar Mala Gente a cargo de Juanes. Un éxito, un rolononón de antaño que nos pidieron a través de live en TikTok. Y ahora vamos a pasar con Cali Uchis, que nos va a interpretar Telepatía. Y esta canción se va especialmente para Beli Santiago, que ya está en casita escuchándonos. Saludos, Beli. Y si vas a salir, saca tu paragüitas porque si no te vas a mojar. 3 de la tarde con 58, Telepatía de Cali Uchis.

0: 4 de la tarde en punto y vamos a ir a la identificación de la poderosa 100.5, pero sin antes comentarles que justamente telepatía, la sesión de Bizarrap con Quevedo, Quédate y Colores de J Balvin nos llevan de recuerdo a la pandemia, o ese es el sabor de boca que nos dejan. ¿Y ustedes cómo pasaron ese periodo o cuál fue su canción que les marcó la pandemia? 4 de la tarde, los leo a través del WhatsApp 953-117-6162 para que nos platiquen o nos pidan la canción. ¿Qué canción les recuerda la pandemia? 4 de la tarde, identificación. Súbela a la poderosa 100.5.
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2: Equipos como Senegal 2002, Croacia 2018 y Costa Rica 2014 demostraron que el Mundial permite que selecciones consideradas pequeñas sorprendan a gigantes, creando momentos épicos que inspiran a todo el mundo. En términos de partidos, los Mundiales modernos como Brasil 2014 y Rusia 2018 han tenido 64 partidos cada uno, permitiendo más goles, más sorpresas y más historias que contar, con torneos que duran más de un mes de emociones intensas.
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